tiene sed, vaya tome agua. Estaba leyendo un artículo hoy día, yo ayer diciendo dónde el mambo, mambo, a partir de hoy día voy a cambiar. A partir de hoy día voy a cambiar la botella, voy a poner otra.

0: 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Esta es la hora.
1: Esta es la hora en su Radio Carnaval. 20 horas con 4.

como que uno se motiva. Tú estás en música, incluso nos dan ganas de ir hasta el gimnasio. Nos dan ganas de ir al gimnasio, ¿no? Saludar a José Ignacio. Pero hablando de José Ignacio, quiero mandar un saludo a Ceci, que está en Valparaíso hasta ahora. ¿Cómo están, chiquillos? ¿Todo bien? Gusto saludarles. Y por supuesto, también enviarle un gran saludo para todos los amigos de la locomoción colectiva hasta ahora. Los de los colectivos ahí, ven acá. Que son buena onda, loca. Aparte que me gustan los carros porque sabes que, mira, dentro de un DJ, ¿sabes por qué me gusta saludar a los chiquillos de los colectivos? Porque son sanitos. Son sanitos. Los de los taxis también. Los taxis colectivos también. Todo. Los radio taxis también. Me gusta saludar a los cabros. Y de hecho los saludamos todos los días porque me siento parte de ellos porque son sanitos los cabros. Yo creo que son incluso más sanitos que un yogur de pajarito. Yo creo que sí. Cabros, buena onda, sanito. Comen bien, se alimentan bien. Dieta balanceada.

a los cabros eso. Yo quiero ser como uno de ellos. Hay que postular alguna parte para hacer uno así como de colectivo, así para hacer. No, no, por los sanitos. No, no, no, por los sanitos no, por los sanitos, por los sanitos.

nuestra amiga Flora Pradera, grande Monochito, ¿cómo estás? Saludos para usted, para el DJ. Bendiciones, cuídese mucho. Gracias. Olivia Rojas. Buenas noches, Monochito, desde Limache. Mira que le estamos leyendo los mensajes. La Julita González, buenas tardes, Monochito Sabrosón, ¿cómo estás tú? Bien, bien, súper bien. Al menos me cuido, aquí ando con un cuellito, ando con bufanda, ando con gorrito, ando con guante, ando con calzoncillo largo, ando con una chaqueta de polar.

Margarita Rivera, saludos, monochito, un abrazo, muchas gracias. Mira qué lindo. María Tapia, conectada con nosotros, muchas gracias. Georgina Reyes, hola, Georgina. Búscanos en el Facebook, búscanos como Radio Carnaval FM. Estamos en la Carnaval.

0: en el regreso a casa. Gracias.
1: Está bueno el mambo, tía. Está bueno, está bueno. Está bueno el mambo, está bueno el mambo, está bueno el mambo. Quiero enviarle un gran saludo para todos los que están de cumpleaños el día de hoy. Que lo pasen pero muy bien. Y por supuesto, enviarle un gran saludo también para todos los que están de neumático de Chilla. Ivonne con Y, sí. Sí, porque hay unas Ivonne que se escribe Ivonne con dos E, N acento en la H. Ivonne. Este es con Y. Hay unas que

Estamos en vivo en su radio Carnaval hasta ahora de la tarde noche. Solamente 20:24. Delante estaba jugando Audax Italiano. Estaba jugando Audax Italiano por la Copa Sudamericana. Audax Italiano ganó 2-0. 2-0 a Barranca Central. Ya 2-0 ganó Audax Italiano y Coquimbo. A las... no sé cómo le ha salido Coquimbo. ¿Cómo le ha salido? ¿Alguien que me... que no tenemos WhatsApp? Busca ahí cómo le fue a Coquimbo. Busca ahí la... En el... Ah, ganó 3-0 Coquimbo. Mira qué bueno. Conmebol Libertadores, fase de grupos, grupo 3, por la jornada, Coquimbo 3, Tolima 0. Bueno. ¿Cuándo juega de nuevo Coquimbo? Con Nacional el martes 26 de mayo a las 8:30 de la noche. Bien Coquimbo, vamos. ¿Y cuándo juega el jueves? Parece, escucharon ustedes la noticia, ¿no? Que el jueves juega Universidad Católica. Y por lo que leí por ahí, va a jugar jueves. Justamente, aquí llegó la información. Gracias, compadre. A las 8:30, Católica se enfrenta a Barcelona SC. ¿Ya? No es Barcelona de... No. Lo van a transmitir por televisión abierta, o sea, por Chilevisión. 8:30. Pero el partido, yo creo, más importante de ese día jueves es a las 3 de la tarde. El partido más importante no es Copa Libertadores, Sobrica. No. El partido más importante es a las 3 de la tarde, el jueves 21 de mayo. Va a jugar Recoleta con el Manchester United de Chile. Bueno. Recoleta se enfrenta a Cobre.

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2: Esta es la hora.
3: Esta es la hora en su Radio Carnaval. 20 horas con 36 minutos.
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0: Estamos en vivo en su radio carnaval. No, pero venía la otra. Eso.
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0: Gracias. Me acuerdo cuando decía ese aló, aló. Y no me acuerdo, ¿eh? Me acuerdo de la mamá de uno. Mira, cuando se acuerden, bueno, más seguro que le tiene que haber pasado a más de alguno de ustedes lo que le voy a contar a continuación. Que la mamá lo veía así. Y la mamá veía así entre medio de la ventana. Ya me voy a poner Juanito yo para no. Ya viene Juanito a buscar a este cabrón. ¿Se acuerdan cómo era la mamá andante, no? La mamá, sí. No, si la mamá era cosa seria. No. Y llamaba uno de afuera. ¡Aló! Y la mamá veía por entre medio de la ventana. ¡Aló! Y salía la mamá. Y la mamá decía, ahí salía el tío mamá. ¿Qué quieren? Lucho la mamá. ¡Tan Lucho! ¡Tía, está el Lucho! No. No está nada el Lucho y... ¿Para qué lo buscan? No, que el Lucho está dentro de la casa. No, que íbamos a ir a jugar la pelota con el Lucho y digo que lo pasara a buscar.

y la mamá entraba. La mamá entraba, ¿cierto? La mamá entraba. Y ahí está el Lucho. Uy, y Juanita no tiene nada que hacer que... Ya, mamá, pero déjame salir. No, no, no, no. Ese tal Juanito Larcón, este... No, no, no. Mala influencia. ¡Oh! ¡No!

Ya, le vamos a poner un nombre, le vamos a poner un nombre ficticio. Pero, Benito. Le vamos a poner un nombre ficticio. Le vamos a poner Vero. Le vamos a poner Benito, Benito, claro. Sí. Cuando la mamá estaba dentro de la... Ah, sí, sí, sí. Cuando la mamá estaba ahí y le decía a la Benito, Benito, quédate adentro. También, pues. ¡Aló! ¡Aló! ¡Aló! ¡Aló! Del mismo lobo. Yo no iba a buscar a la Benito para salir. ¡Aló! ¡Aló! Y uno estaba fuera de la casa, ¿se acuerdan, chiquillos? Cuando... ¡Aló! ¡Aló! Y se demoraron en salir y pues está la mamá adentro. Vuelve a repetir la misma historia, pero era Benito. Juanito y Oscar Benito. ¡Aló! ¡Aló! ¡Aló! Y se demoraba. En ese tiempo no había teléfono, entonces uno podía... No había WhatsApp, nada. Estoy afuera de la casa, ¿no? O voy llegando, nada. A puras piedritas, ¿no? Así como una... Tirar las piedritas en el techo, así como para... Ya, y... ¡Aló! ¡Aló! ¡Aló! ¡Aló! ¡Aló! ¡Aló! ¡Muy buena tarde! No. ¡Aló! Y salía la... ¿Se acuerdan, chiquillos, no? Aquí los chiquillos van a estar conmigo. Van a decir, sí, Juanito, ¿cuántas veces pasó? Cuando salían los chiquillos ahí, le decían... ¡Aló! ¡Aló! ¡Aló! Y salía la mamá del Benito. Así, dígame. ¡Hola! Y uno... ¿cómo...? Y ahí salía, ¿cómo le digo? Le digo, señora, se va a enojar. Suegra, se va a enojar. Tía, ahí está, tía. Hola, tía, buenas tardes. Oiga, está la Benito. ¿Para qué la quiere? No, que para conversar una cosita que tengo que decirle. ¿Se acuerdan que esa era una cosita que tengo que decir? Era como father. ¿Y qué decía la tía? No está. Y la Benito está adentro. Y aquí venía la frase que ustedes, chiquillas, ahora les paso la. Ahora les paso la pelota a ustedes, a las chiquillas. ¿Y qué decía la mamá? Benito, ya te dije. Ese niño no me gusta nada para ti. No me gusta nada para ti. Ay, pero mamá, mírala, Juanito, míralo. Está tierno, míralo. Ya te dije ya. Ya no me gusta nada para ti.

Para todos los amigos que eran en la locomoción colectiva, para que se vayan motivando, sentados, sentados, pero bailando. Para que se hayan sentado motivados ahí con la gata. Los colectivos, las micros, los buses, los camiones.

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0: dije ya. Lauri, ya lo dije, ¿eh? Ya lo dije, ¿eh? Vamos a repetir. Llega la música de Amara Zulín. ¡Lauri!
1: Ahí sí, con mucho amor.

Saludos para los que han dejado su mensajito en el Facebook. Ilga Santibáñez, ¿cómo está, Ilguita? Cintia, ¿cómo está de Putaendo? ¿Cómo está Cintia Putaendo? Buenas tardes. Humberto Guerrero de...

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2: Esta es la hora.
3: En su Radio Carnaval ya son las 21 horas con 3 minutos.
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0: Karencita Novalle. ¿Cómo está, Karencita? Le mandamos un saludo, Karencita. ¿Cómo está usted?
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0: ¿Cómo está, Karencita Novalle? ¿Está bien o está mal acompañada?

0: mucho frío. Puta que hace frío. Ucha, ucha, ucha. No, un poco, pero no, no, no. Un gran saludo para toda mi gente que está escuchando en la Radio Carnaval. La Karencita está acompañada. Qué bueno. Qué bueno, Karencita. Uy, ¿llegó el WhatsApp o no llegó el WhatsApp? A ver, probemos.
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0: Buena, Deco. Saludos, mi querido amigo. Está llegando el WhatsApp. Están llegando los mensajes de a poco, sí, porque van, miren, 280 mensajes. Oh.
2: Buena, compadre Morocho.
0: Sí, buena, buena.
2: Bien que nos salude, pues, tío. Bien que nos salude.
0: Sí.
2: Lo escuchamos todos los días, sí. No le fallamos.
0: No, no.
2: No le fallamos, compadre.
0: No.
2: Y de que somos sanos.
0: Sí.
2: No sé qué tan sanos seremos.
0: Chucha.
2: Sí, compadre, somos sanos.
0: Allá.
2: Pasa que aquí uno maneja todos los días y
0: ya.
2: Estamos jodidos, pues, tío. Hay que cuidar la licencia.
0: Ya.
2: Pero cuando me voy para Cochihuaya ya me tomo un bidón con vino, valiente.

0: buenas tardes, Darío Carnaval.
1: Hola.
0: Mi nombre es Javier.
1: Hola.
0: ¿Todo bien por allá?
1: Sí. ¿Todo bien por acá, a cambio? Están llegando los mensajes.
2: Hola, Maruchito, ¿cómo estás? Uy, qué gusto de escucharte.
1: Muchas gracias.
2: Oye, sería un besito así con los ojitos cerrados y un buen abrazo.
1: De veras, con los...
2: Para ver si pica.
1: Cuando estábamos hablando de... Están llegando los mensajes de las 7 de la tarde. No sé qué era basado con el... Hola, Morocho, ¿cómo estás? Le quería mandar un abrazo a todos los carnavaleros que están conectados. Juan Pablo Jiménez de Quillota. Saludos, Juan Pablo. Está llegando el WhatsApp, está llegando el WhatsApp. Morochito, soy Manuel de Rancagua. Aquí escuchando al mejor de los mejores, preparando un pequeño asadito junto a mi Rosita. Un gran saludo, amigo, querido amigo, muchas gracias.
3: Hay que matar todos los bichitos con esa señora, todos los bichitos. Aquí hay estamos preparando un asadito con la Rosita. Saludos desde Rancagua, amigo Morocho. Manuel, por acá.
1: Muchas gracias, amigo, muchas gracias. Buenas noches, presente por acá, escuchando como todos los días. Y ya mejorando, póngase un temita movido para escucharlo. Ya veamos. ¿Quién es? Ahora sí que se borraron todos los nombres que teníamos, así que van a tener que colocar el nombre de quiénes son ustedes, ¿eh? Monochito, mira, quiero saludar por acá a... al pelado que trabaja en la 410, la máquina 245, Marcelo Abarca, se cree famoso.
4: Carnaval, carnaval.
1: Buena, Marcelo Abarca.

0: El jueves no va a haber para mañana miércoles. Mañana tenemos partido también, pues se me han escapado dos partidos de equipo chileno. Mañana por Copa Sudamericana a las 6 de la tarde se enfrenta Boston River frente a O'Higgins y a las 8 de la noche Gremio versus Tino Palestino. Así que mañana de las 6 de la tarde también tendremos partido con la Sudamericana. Le reiteramos que, bueno, durante la tarde se enfrentó Coquimbo. Coquimbo 3, Deportivo Tolima 0.
1: Bien.
0: Y en el transcurso del partido va ganando Boca Junior 1-0 a Cruzeiro. En la Sudamericana también se enfrentó Audax Italiano a Barranca Central

0: tenemos por acá? A ver.
1: Buenas bendiciones. Acá estamos tomando recién 11 con mi hija. Te estamos escuchando. Hola, Morochito. Muy buenas tardes.
0: Hola.
1: Que tenga un buen turno. Buenas bendiciones. Estamos tomando recién 11 con mi hija. Te estamos escuchando. Empezaste, pero muy buena música, amigo. De acá, de Cerro Mariposa. Bendiciones.
0: Muchas gracias.
1: Chao, amigo. Chao. Te habla el Bertoriano.
0: Sí. Oye, ¿por qué pusimos esta música? Porque ustedes han escuchado que mañana parece que cae agüita en la madrugada, ¿no? ¿No? No, nosotros tampoco, pero... No. ¿Cómo agárrense las manos mañana? No, pues agárrense del paraguas mañana, ¿no? Agárrense las manos, agárrense del paraguas. Atención. Porque está confirmado, precipitaciones regresarán a las localidades de Coquimbo, Valparaíso y O'Higgins durante este día. Las lloviznas, atención, ojo con lo que estoy diciendo, lloviznas, yo no he dicho lluvia, lloviznas, retomarán a diversos sectores entre el norte chico y la zona central. O sea, podríamos decir que va a llovinar en el norte... No, está bien, por norte chico. Yo no he dicho nada. Y la zona central, producto de la vaguada costera durante el miércoles 20 de mayo. Así lo confirmó el pronóstico de la Dirección Meteorológica de Chile. El organismo indicó que el fenómeno propiciará el desarrollo de abundantes nubes, además de las precipitaciones. ¿Dónde habrá lloviznas este miércoles? De acuerdo con la Dirección Meteorológica. La música que pusiste, ahora me estoy dando cuenta. Es que me estoy así como estoy como hipnotizado, güey. Así como todos los que me están escuchando a esta hora de la noche, le va a dar sed, mucha sed, mucha sed. ¿Te imaginas, güey? No, mañana en los diarios, en todo, en redes sociales, todo. Locutor de radio y nos dice a toda la gente y lo insta a tomar. Mire qué lindo. Mire qué lindo, qué lindo, qué lindo titular. Mucha sed de agua. Ahí se me faltó esa parte de agua. Ya, pero volvamos a lo que estamos haciendo aquí, vos. Todo lo que sea que me estás escuchando a esa hora de la noche van a quedarse dormido al tiempo de 3, 1. Te imaginas, güey. Todos los que me estén escuchando hasta ahora, los voy a hipnotizar. Y como la otra vez no me creyeron, ahora sí que me tienen que creer. Envíenme la cuenta RUT y la clave de la cuenta RUT por WhatsApp. Estamos cagados. Bueno, ¿en qué estábamos? Ah, ya, me acordé. No me acordé. ¿Dónde lloverá este miércoles? ¿Dónde harán lloviznas? De acuerdo con la meteorología de los vinos, región de Coquimbo, tendrá una madrugada y mañana con cielos cubiertos y lloviznas. La cubierta nubosa se mantendrá por el resto de la jornada. En horario similar, el evento se extenderá a Viña del Mar y Valparaíso, la región de Valparaíso, y otras comunas como La Ligua, Papudo, Zapallar, La Calera, Quillota, Villa Alemana, Quilpué, Casablanca, Algarrobo, San Antonio y Cartagena. Parece recorrido de micro, la hora. La nubosidad asociada a la vaguada costera alcanzará la ciudad de Pichilemu, en la región de O'Higgins, donde también llovinará durante la madrugada y la mañana, según la Dirección Meteorológica de Chile. Así que mañana no se les vaya a ocurrir a la chilla ir con el pelo alisado al trabajo.

0: 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Esta es la hora.
1: En su Radio Carnaval ya son las 21 horas

Estamos en vivo en su Radio Carnaval hasta hora de la noche. Estamos en vivo en su Radio Carnaval. Buenas noches, Monocho. Hoy, atención acá, mira. Hoy no se trabajó. Oh. Me tocó quedarme en la casa. Ya acostado, listo para la durma, compadre. ¿Qué pasó, compadre? Aquí estamos leyendo su mensaje. Compadre, está ahí. Ando bajoneado. Monocho, porque ayer cuando llegué de mi trabajo, no voy a decir que mi compadre trabaja en Uber, ¿para qué? Pues si llegué al trabajo nomás, nada más. No el Uber, no. Encontré una bebida arriba del velador y con dos vasos. ¿Será que la puso ahí mi señora

Yo le pregunté si durmió anoche y dijo que sí.

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1: ¿Cuánto queda para los
0: 489-0979?
1: ¿Cuánto queda para los cómplices del amor? Ya son las 21:53 minutos.
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1: 21:53.

son los cómplices en el día de hoy. Hoy día vamos a ser estricto en las peticiones musicales.

tienen que enviar sus dados. ¿A qué me refiero con los dados? Tienen que colocar su nombre. Atención, porque vamos a ser estrictos, chiquillos. El que nos envíe al agua pato. Tienen que colocar lo siguiente, ¿vale? Tienen que colocar su nombre. Atención, como primera monochita, hola, ¿cómo estás? Me llamo Juanito Pérez, por ejemplo. Juanito Pérez. Te escribo de... Te escribo de tal parte. Quiero escuchar tal canción dedicado para tal persona.

Después de esta canción nos vamos a Los Cómplices del Amor, así que comiencen a enviar sus peticiones musicales. Ya, coloquen, comiencen a escribir. Hola Juanito, soy tal persona, me llamo así, asá, pa, pa, pa, soy de tal parte, quiero escuchar tal canción. Y eso, ¿estamos listos? Perfecto. Ahora ya, envíen sus peticiones musicales.

Ya se vienen los cómplices del amor de su radio carnaval. Ya están escribiendo, están escribiendo, están escribiendo, están escribiendo, están escribiendo. ¿Están escribiendo? ¿Están escribiendo? ¿Están escribiendo?

0: nuestro número es el 8489-0979. ¿Estamos listos para los cómplices del amor? Perfecto, son las 22:03 en su radio Carnaval. Hacemos una pausa pequeñita y ya comienzan los cómplices del amor.
1: Esta es la hora.
2: En Carnaval FM son las 22:05.

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Estamos comenzando a esta hora de la noche entonces los cómplices del amor. Hola, Juanito Larcón, ¿cómo estás? Gusto de saludarte, gracias por entregar la buena onda, las energías que necesitamos día a día en el diario vivir. Mi nombre es Marcela, soy de San Felipe, quiero escuchar una canción de Mon Laferte, si fuese posible. Muchas gracias, querido amigo, y bendiciones para ti y para todos los que están escuchando Carnaval FM. Estamos comenzando.

creciendo, creciendo. Y la mamita dice, wow, cómo ha crecido mi hijo ya con 31 años, ¿verdad? Así que le enviamos un gran saludo para nuestra amiga Luz, que está saludando a su hijo Gustavo, que hoy día está cumpliendo 31 años. Monochito, ¿cómo estás? ¿Me puedes mandar un saludo de cumpleaños para mi hijo, que hoy cumple 31 años, de parte de su mamá Luz y su hermano Benja? Muchas gracias por estar con nosotros, ¿ah? Gracias a usted, querida amiga, y por supuesto, querido amigo Gustavo, decirte que tu mamá dice que te quiere, que te ama mucho, y como dice Franco De Vita, muchas veces no basta con llevarlos al colegio. Estamos en Carnaval FM. Estos son los cómplices del amor.

¿Dónde están estos chiquillos? ¿De dónde son? Vamos a enviarle un gran saludo para los amigos que están ahí en Nelly Badilla, de Villa Alemana, entiendo un contenido, ¿verdad? Monochito, me llamo Nelly Badilla. Perfecto. Quiero dedicarle un tema en Los Cómplices del Amor para mi amor, Manuel Patricio Chacana, a esta hora de la noche. Muchas gracias por estar con nosotros. Un saludo para usted, don Manuel Patricio Chacana. Saludo para nuestra amiga Nelly Badilla. Estamos escuchando ustedes, nosotros, norte, sur, zona central, carnaval, Cómplices del Amor.

Ya son las 22:21 acá en su radio Carnaval a esta hora de la noche. Le vamos a mandar un saludito. Mira, hace tiempo que no le dedicábamos una canción o no nos pedía una canción nuestra amiga Sonita, que está en la sintonía de la radio Carnaval. ¿Cómo está Sonita? ¿Cómo está su fibromialgia? Un gran saludo para cada uno de ustedes que están en sintonía de Carnaval FM y estos cómplices. Fibromialgia, así se llama. Eso, ¿qué dije yo? La fibromialgia. Un saludo para ti, Sonita. Muchas gracias por estar con nosotros. Y aquí está su canción de Ana Gabriel. Esto se llama Destino. Los cómplices del amor. Es su Radio Carnaval.

0: ¿Qué hora es? 22, 26 minutos. En su radio Carnaval estamos escuchando Los Cómplices del Amor. Le envío un saludo para Raúl, que está en Calama a esta hora de la noche. Hola, Juanito Alarcón Morocho Sabrosón es su nombre radial, ¿verdad? Así es, amigo. Raúl por acá desde Calama. Turno noche, querido amigo, gracias por acompañarnos.
1: A ver, Julio.
0: Cosas que nos hacen pensar ustedes, ¿eh? Estaba pensando delante cuando lo estaba escuchando por el tema cuando uno iba a buscar a la polola de la casa. Buena historia, amigo, y buen recuerdo. Tal cual como usted la contó, tal cual me pasaba. Ese es mi perrito. Saludos para ti, querido amigo Raulito Ian Calama. Saludos para todos los amigos que están escuchando Radio Carnaval. Esos amores, Los Temerarios con Julio Iglesias. Está sonando su canción, querido amigo. Gracias.

Cómplice del amor, hasta ahora seguimos perfecto. Son las 22 horas con 30 minutos. Y entre ustedes y nosotros hacemos esta maravillosa y linda programación que son los cómplices del amor. Soy Jessica, un tema, Juanito. Mira, un gran saludo a la Jessica que está en la sintonía de la radio Carnaval a esta hora de la noche. Dice: soy Jessica, un tema de Giancarlo Canela. Amor, quédate, dedicada para mi Yochoa, te quiero mucho, hermanito, gracias. Un gran saludo para Yochoa también, ahí que está aprovechando de enviarnos un hermoso saludo. Un gran saludo para todos los amigos que están enfermitos, que están delicaditos de salud y quizás acompañan de Radio Carnaval FM. Esto es Giancarlo, amor, quédate.

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1: Esta es la hora.
2: En Carnaval FM son las 22 horas con 37 minutos.

Estamos en Los Cómplices del Amor de su radio Carnaval hasta ahora. Día martes, mañana miércoles, jueves. Recuerden que es feriado el jueves. Y para todos los que van a hacer sanguchito el viernes, bien, espectacular. Hay que aprovechen ese descanso, ese, entre comillas, fin de semana largo para algunos, descanso para otros, trabajo para otros, y así sucesivamente se va moviendo esta maquinita de la sociedad. Unos descansan, otros trabajan para que los descansen, disfruten, y así sucesivamente es la maquinita. Vamos a escuchar a esta hora de la noche, cuando son las 22 horas con 40 minutos, en este día martes 19 de mayo 2026, le vamos a enviar un saludo para Angélica, de parte de Nelson, a esta hora de la noche, que están en Curauma, escuchando a esta hora de la noche estos Cómplices del Amor. Sigo un saludo para ti, Nelson, muchas gracias por estar con nosotros. Un saludo para usted, Angélica, muchas gracias también, que estamos escuchando Cómplices del Amor. Y aquí está Iván con su canción Te Quiero Tanto.

Hoy día andan enamorados, andan con ganas de querer, andan con ganas de abrazar, andan con ganas de besar, hasta con ganas de hacer cositas. Hoy día estamos escuchando la canción de Iván, Te Quiero Tanto. Ahora vamos a ir con una canción de Ricardo Arjona, que se llama Te Quiero. Saludos, Carolina, que está en Quintero a esta hora de la noche. Hola, Juanito, ¿cómo estás? En la cara por acá de Quintero. Quiero escuchar una canción, si es que se puede. Me encantas. Perdón, después me sacó la S y me dice, no, perdón. Me encanta Ricardo Arjona. Ah, le dije, ok. Saludos para ti, Carolina, escuchando estos cómplices del amor.

Calera a esta hora de la noche escuchando Carnaval FM. Saludos para Sonia, que está en la sintonía de la radio Carnaval. Esto es La Oreja de Van Gogh, esto se llama La Playa. Saludos Sonia, ahí está su canción, muchas gracias. 22:50, ya volvemos.

¿Dónde escuchan carnaval a esta hora de la noche? En los Andes. ¿Cómo está, querido amigo Cristian López, a esta hora de la noche? Morochito, buenas noches. Buenas noches, querido amigo Cristian López de los Andes. Quisiera pedir un tema de la descendencia chilena. Querido amigo, ya está sonando en Cómplices del Amor. De su radio Carnaval. Esto se llama No nos tocaba. 22:54. Volvemos.

22:57 minutos a esta hora. Estamos escuchando entre ustedes y nosotros, cómplices del amor, qué rica está la música. Con este frío que hace, precaución, chiquillos, a los conductores, sobre todo, que están trabajando de noche, o los que van a empezar a trabajar el turno de noche en las carreteras, mucha, mucha precaución, sobre todo en Coquimbo, sobre todo en Ovalle, en La Calera, en la Ruta 5, en San Antonio, en Quintero, en Ventana, mucha, mucha precaución, chiquillos, sobre todo por la llovizna que va a estar cayendo durante la madrugada. Nos vamos hasta donde no te puedo creer. Le vamos a programar una canción a nuestra amiga Calepsi, que está en Cuba a esta hora de la noche. Mira que lindo. Hola, Morochito. Wow, buenas noches, Morocho. Estoy escuchando un poquito con mucha interferencia y dificultad, pero gloria a Dios, dice por acá. Escucho con un tema. Ah, el Iván, con el tema Te Quiero Tanto. Lloro de felicidad, Morochito. Te saludo, te envío todo mi cariño, querido, por favor. Si queda un cupo, me gustaría complacer una canción dedicada a mi Manu, que está en la zona central de Chile, un tema que se llama Solo para ti. Canta Sergio Dalma. Ya viene el ángulo y la que más escucha.

Ustedes saben que dentro de las canciones que estamos programando en Los Cómplices del Amor con el Anglo, nosotros estamos haciendo una playlist de en Spotify. Así que si usted gusta, también nos puede seguir ahí en Spotify para que vaya escuchando las canciones que nosotros vamos tocando noche a noche en Los Cómplices del Amor. Y ahora, ¿cuántas canciones llevamos? Ahora más o menos llevamos 54, el ángulo para la, llevamos 19 canciones nada más, 19 canciones, y llevamos poquitas. Este está creado hace poquito, así que vamos a estar buscando, así que cada tema que salga aquí en Los Cómplices del Amor del Anglo, lo vamos a estar agregando ahí a esta playlist, para que usted la tenga, la comparta y escuche las canciones que nosotros vamos tocando a esta hora de la noche.

Bien, amigos, vamos a terminar esta noche de Cómplices del Amor con una canción que habla por sí sola. Habla de una casa. Si esta casa hablara. Oh, ¿han escuchado esa canción, no? ¿Sí? ¿No? ¿Más o menos? ¿No han escuchado? Ya volvemos con el tiempo final.

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1: Esta es la hora.
2: En la Carnaval, 23 horas.

Esta canción debo asumir que hace mucho tiempo que no escuchaba esta canción. Saludos para todas las diablitas que andan por ahí, ¿eh? Yo no voy a dar nombre, pero levante la mano las diablitas que andan por ahí. No levanten la mano. 84-89-0979 nuestro WhatsApp. 84-89-0979. ¿Ya? ¿Andará alguna diablita por ahí, no?

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Esta es la hora. En la Carnaval, 23 horas con 36 minutos.

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Mi monochito, ¿cómo estás? Mi monoche, así. Monocho, mi mujer está de cumpleaños. Se llama Inés Rojas, es la mujer que me revivió. La adoro. Saludos, mañana está de cumpleaños, aparte de Pablote de Santa Julia. Monochito, ¿me llamaste? Me dijiste macho alfa.

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1: Ya, ¿qué pasó, mamito? Están alegando que se lo está cayendo la señal. Lo que pasa es que tenemos a mucha gente conectada. Están botando los servidores acá. Pero estamos bien, estamos bien, estamos bien los 33 acá. Faltan 4 minutes para la señal internacional. 4 minutes, 4 minutes. 4 minutes. Estamos en su radio Caramal a esta hora de la noche. Señoras y señores, nos vamos. Chiquillos, por favor, le pedimos a todos los que andan manejando que lo hagan con máximo de precaución, mucha neblina en diferentes partes de Chile, así que nos vemos. Muchas gracias. Saludos a Cholanch, que está en la sintonía de la Carnaval. Monachito, ¿podéis colocar una canción? La última. Dime, Cholanch, ¿qué te apetece? Si supiera, me dijo. Estamos hablando radialmente, pues, oiga. Quiero escuchar la canción, porfa.

0: Esta es la hora.
1: En Carnaval FM son las 0 horas con 32 minutos.

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Esta es la hora. En la Carnaval es la 1 de la madrugada con 31 minutos.

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Esta es la hora. En Carnaval FM, exactamente las 2 de la madrugada.

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0: Esta es la hora.
1: Esta es la hora en su Radio Carnaval, 3 de la madrugada con 31 minutos.

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1: Esta es la hora. En su radio Carnaval, son las 4 de la madrugada con 33 minutos.

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0: 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Esta es la hora.
1: En su Radio Carnaval son las 6 de la mañana con un minuto.

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0: buenos días, Radio Carnaval. Hola, buenos días, la que más se escucha. Hola, hola.
1: Muy buenos días, Semental. Muy buenos días, Semental. Su amigo Pochi, igual los saludo muy afectuosamente, compadre, siendo un excelente día miércoles, ¿eh? Podría ser un miércoles recho, ¿no? Ya que mañana es feriado, hermano, ¿eh? Vengo a darle un saludo grande para la familia carnavalera que nos escucha en nuestro sur.

0: Muchas gracias, amigo.
1: Saludos, saludos. Vamos con todo el power. No es nada de esto. Saludos, me echo un abrazo, compa.
0: Un abrazo, mi rey. Saludos, abrazos, bendiciones. Buen día.
2: Buenos días, buenos días, buenos días. Mechita, mechita, mechita. Por aquí, Pedrito Valenzuela. Pedrito Valenzuela. Saludándote desde el condominio en Viña del Mar.
0: Listo, vale. Un abrazo, amigo. Buen día, Radio Carnaval.
3: Hola, muy buenos días, Potro.
0: Hola.
3: Muy buena.
0: Muy buenos
3: mañana
0: días.
3: Mañana de día miércoles. Aquí estamos desde ya mi lugar de trabajo en Playa Ancha. En el último día de semana laboral, ya nos volvemos hasta el lunes. Saludos para todos. Bendiciones. Les habla Marjorie.
0: Un abrazo, un besito, Marjorie. Buen día.
4: Hola, buenos días, amiguita Meche. Mándele saludos a todos los chiquillos. Al golazo, golazo Sanberry, al amigo de Unión. La Anita Veloiza, al amigo Davis, a mi compadre Edu, señora Elizabeth, maestro José, con los golinos Leo. Y a usted en especial, Pamito Meche, que descanse mañana. Mañana voy a ir a ver a desfilar a mi hijo aquí en Valparaíso, así que orgulloso, compadrito Meche. Feliz, feliz por él. Oye, ah, compadre Meche, cuídese, lo quiero mucho.
0: Janito, que estaba pero como ahogado. Tiene que tirarle al tiro el WhatsApp a Janito, si no se enoja. Anda por ahí con Sanberry.

0: buenos días, Radio Carnaval.
1: Buen día, buen día, buen día, Meche, buen día a todos los carnavaleros. Miércoles, miércoles, miércoles, con sabor a viernes.
0: ¡Ah, qué rico!
1: Que tengan un buen día, saludos, camino a los Andes.

0: 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A esta hora la número uno, maestro. Renato, ¿cómo estás?
1: Buenos días, ¿cómo está, amigo Meche? Aquí ya reportando a Renato en la carrera óptima y operativa, el día miércoles, ombligo de la semana, con olor a viernes, ya que mañana es feriado. Yo no trabajo, pero sí viernes y sábado trabajo, así que mañana no me busquen, no me llamen, porque voy a estar haciendo tutito hasta tarde. Nada, un chorro, chorro, bendiciones para todos, cuidémoslo, mañana disfrutemos el día feriado. Y si Dios quiere, estamos bien de la aula otra vez. Así que a cuidarnos, se despide Renato La Calera. Chao, chao.
0: Un abrazo.
1: Vamos a salir a trabajar hoy día.
0: Un abrazo, amigo Renato, el hombre de los desayunos en La Calera. No, ¿a quién le va a vender desayuno mañana? Todo feriado. Mañana no se trabaja. Oh, mañana no se trabaja, caramba. Señora, señora, a esta hora, saludando el grado en Calama. Sí, un grado en Calama. Esperando una máxima de 24 grados. Cielo despejado, con vientos entre 25 y 40 kilómetros por hora. Por la tarde, cielo despejado, con vientos entre 40 y 60 kilómetros por hora. Oyahue, no lo saludamos nunca, pero ahora sí. Acá está, con cielo despejado por la mañana, esperando una máxima de 18 grados, y por la tarde, nubosidad parcial con vientos entre 40 y 60 kilómetros por hora, con ráfagas de viento hasta 70 kilómetros por hora. Para los amigos en la Perla del Norte, 14 grados a esta hora, esperando una máxima de 17 grados, por la mañana cielos cubiertos y por la tarde cielos nublados. Para el valle de Limaní, en Ovalle, 16 grados será la máxima, cubierto y neblina por la mañana, por la tarde cielos totalmente nublados. En Combarbalá, cielos nublados por la mañana, nublado por la tarde también, esperando una máxima de 24 grados. Para los amigos en el 100.7, La Ligua, Cabildo, cubierto y llovizna a esta hora, nublado por la tarde, esperando una máxima de 11 grados. Para la costa norte de la región de Valparaíso, Papudo, Zapallar, Cachagua, Maitencillos, Los Molles, Pichicuy, cubierto y llovizna, por la mañana 12 grados la máxima, cubierto por la tarde. Para los amigos del Valle de la Aconcagua, San Felipe, Los Andes, Yayay, Catemo, Carlos, nublado todo el día, mañana y tarde.
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0: 25 será la máxima para la presente jornada. Para los valles intermedios, La Calera, Quillota, Limache, Villa Alemana y Quilpué, esperando una máxima de 11 grados, cielos cubiertos por la mañana y también por la tarde. A esta hora, Viña del Mar, 8 grados, al igual que Valparaíso, Concón y Quintero, esperando una máxima de 12 grados, cubierto y llovizna por la mañana, cielos cubiertos por la tarde. Para los amigos de Cartagena, San Antonio y Algarrobo, 8 grados a esta hora, esperando una máxima de 12 grados, cubierto y llovizna matinal, por la tarde de cielos cubiertos.

0: pronóstico climático que se lo entregamos a esta hora acá en la Radio Carnaval. Hola, buenos días, Meche. Que tenga un maravilloso día acá escuchando la mejor emisora por récord. Un abrazo. Tengo el recuerdo suyo que cuando fui a Brasil, ¿se acuerda? ¡Au!
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0: Un abrazo grande para Normita. Saludos, abrazos, bendiciones, Normita.
1: Y hablando de clásicos.
0: Saludos para Paulo, saludos para Cintia, también en compañía de la Radio Carnaval. Saliente de noche, 3 de 3, Meche. Con ánimo, fuerza y optimismo, la Radio Carnaval. Muy buenos días. Hola, buenos días, Radio Carnaval. Hola, buenos días, la que más se escucha. Víctor Zamorano por acá. San Pedro presente, San Pedro reportándose.
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0: Saludos también para Leonel Moraga, escuchándole.
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0: en compañía de la Radio Carnaval, poniéndole el hombro. Tocándole los pechos a las vacas. Un abrazo, saludos amigo.
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0: Saludos Víctor Manuel.
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0: Nombre de cantante, nombre de cantante.

0: Buen día, Radio Carnaval. Hola.
1: Muy buenos días. Muy buenos días. Para hacerte un buen turno y un buen día. Ya, amiguito Mese, saludando a la Anita Veroiza de Tocovilla, al Luis Fabián, al David, y a Sanberry, y a la tía Daisy. Ya, Mesera, por acá Pedro Rosa de La Perla del Norte.
0: Un abrazo, amigo. Cuídese mucho, que esté muy bien. Chao, chao. Besitos, abrazos y bendiciones.

0: 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Formas de conexión de manera fácil, rápida y simple, señora, señor. En Facebook, Radio Carnaval FM. En Instagram, el Meche.1. El WhatsApp siempre habilitado, más 569-9965-4783. Más 569-9965-4783. Me tengo que poner al día y vamos de inmediato. Hola.
1: Buenos días, Cuatro Meche. Te habla tu móvil deportivo, Alejandro Sobrepasola. A toda la familia que a toda que me están escuchando, en especial a mi amigo Carlito Salchinero y al William Senoel. Decirles que los quiero mucho a mis amigos y la bandera olvidar, como todos los días, señor Elizabeth, el maestro José. Y por supuesto, mi amigo Barraza y amigo Jairo. Préstalos, compadre, para que presten un paraguas para la lluvia, compadre. Préstalos, compadre, para que presten un paraguas para la lluvia. Y amigo mío, por supuesto, a mi esposa, que vaya muy bien el trabajo, mi hijita rica, guachita carnuda. Y amigo mío, se despide Alejandro Sanberry. Óptimo y operativo.
0: Un abrazo, amigo mío. Saludos, abrazos, bendiciones. Buen día, mi amigo personal Alejandrito Sanberry. Buen día.
2: Muy buenos días, gran Puerto Meche. Aquí Marco Fuente de Barra, reportándose. Óptimo y operativo aquí en el centro de Día, hermano. Gracias a todos, a todos los carnavaleros, y que tengan un excelente día miércoles. A cuidarse, piso muy resfaloso. Saludos a todos desde Viña del Mar, Chile. Gracias.
0: Buen día, Radio Carnaval. Hola, hola.
3: Hola, por ricos. Un abrazo.
4: Saludos, Meche. Saludos a tu mamá. Saludos a la mamita, saludo a tu familia, que la pase bien el 21 de mayo y fin de semana, saludo. Saludo a Carlito, sal William.
3: Saludo para
4: Paulo,
3: saludo para.
4: Saludo a.
3: Radio Carnaval. Saliente de noche, 3 de.
0: Saludos.
4: A Juanito de.
0: Saludos.
4: A Concagua, Manos Calientes, saludo. Saludo a Sanberry, saludo a Janito. Saludo al David, saludo al que me está escuchando, saludo. Saludo a todos, saludo.
0: Saludos, saludos para DJ J Mix también, un abrazo grande, amigo mío. Un abrazo para Anita Veroiza. Buen día, Radio Carnaval.
5: Hola, muy buenos días, Potito Meche. Por aquí la Estéficar.
0: Y
5: no hay más. Bueno, deseándole a todos los auditores y a usted también, Potito, que tenga un hermoso día.
0: Muchas gracias.
5: Decirle a mi esposo que lo amo mucho. Mira, que tenga un gran día también. Y cómo no saludar al Molly, al Carlito Sá, al maestro José, a la señorita Elizabeth, a la Paulita. Decirles todos que sea un muy bendecido día. Oiga, Potrito, que está helado, Juan.
0: Está heladito.
5: Y mucho, mucho frío, pero bueno, hay que ponerle. Se despide por aquí Estéficar y no hay más.
0: Un besito.
5: Óptima y operativa.
0: Un abrazo y bendiciones. Buen
6: good
0: día.
6: Good morning, Meche. Aquí óptimo y operativo con pura charlita y chorcito. Hace harto calorcito en Nueva York. Estamos pasando buenos días, así que saludos a todos los carnavaleros de corazón. Estaba escuchando recién a mi amigo personal. Mi amigo personal Alejandro Sanberry, que está trabajando el día de hoy. Saludos a la Estefican, saludos a la señora Veroiza de Tocopilla, del norte de nuestro país, que la estaba escuchando recién. Saludos, señora Veroiza. Aquí estamos con Chinito, terminando de trabajar, con un día agradable, amigo Meche. Así que bendiciones para todos los carnavaleros. Óptimo y operativo, amigo Meche.
0: Saludos, un abrazo. Un abrazo, amigo mío. Saludos, abrazos, bendiciones. Buen día, Radio Carnaval. Hola, hola. Buen día a la que más se escucha.
7: Un día Toñito le invitó para hacer una mudanza, para buscar salguito, par de pesos, para algo alcanza. Gracias a Dios que ese día no estaba bici, porque en la mudanza fue donde conoció a Lizy, la menor de tres que se criaron con doña Juanita, porque su papá y mamá partieron.
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0: Estamos en vivo. ¿Qué quiere que le haga? Dije, pero esta canción no.
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0: Esta canción no tiene recitado al principio. ¿Qué pasó? ¿Cómo que me falta eso? Ay, quedé como loco. Faltó lavarse la cara en la mañana, parece, ¿ah? Buenos días, Radio.

0: Hola, buenos días.
1: Es otra cosa.
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0: Buenos días, Radio Carnaval. Recuerda formas de conexión, ya lo sabes.
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0: En Facebook, Radio Carnaval FM.

0: FM. Además, ahí, sí, ahí. Radio Carnaval dice, mitad de semana y seguimos firme junto a la gente de trabajo. La mañana se pasa mejor con buena música, junto a la Radio Carnaval. Acá estoy.
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0: el fin de. Envía tus saludos al más 569-9965-4783. Esa es nuestra casilla de voz, nuestro WhatsApp. Más 569-9965-4783. Y abajito, en Facebook, está el link directo para que usted se vaya y nos envíe un audio. Cuéntame cómo está la noche, porque todavía

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0: Buenos días.
1: Hola, Meche, buenos días.
0: Hola.
1: Meche.
0: ¿Qué pasó?
1: Acá en Antofagasta. ¿Qué? Uy, que hace calor, Meche, por Dios, es una calor infernal.
0: La calor.
1: Uy, que hace calor. ¿Cómo será que me puse hasta una bufanda?
0: ¿Cómo será? ¿Cómo será? ¿Cómo será?
2: Buenos días, gran amigo Meche, acá reportamos el Rosito Vaquero, ya terminando de atender los animalitos. Que este día miércoles sea lleno de bendiciones para todos los carnavaleros y carnavaleras. Bueno, aquí tomando desayuno solito, pues me la pegan enseguida. Mi hija paseando con mi nieta te por J.J., el de su pololo, y mi otra hija en Viña del Mar, pero de ahí llega mi placa de Viña, la futura abogada. Bendiciones para todos, lo queremos mucho, amigo Rosito Vaquero, y un amanecer agradable, como digo yo, fresquito, especial el día. Acuérdense que mañana es feriado, a comportarse bien y no ponerle tanto trago a los que manejan. Bendiciones y un abracito.
0: Un abrazo. Meche. Un abrazo, amigo mío.
3: Yo me eché aquí saliendo de la variante San Sebastián, rumbo a la CCU para trabajar. Mucha garuga, cuidado, precaución. Está cayendo mucha garuga y neblina.
0: Cuidado.
4: Buenos días, Meche. Que tengas un excelente día. Yo aquí ya trabajando, saliendo a trabajar. Saludos a todos los que nos escuchan por ahí. De seguro que te va a hablar el Lucito Rivera. Saludos a todos ahí. A Luis Ledesma, que le fue bien en todo, que le siga yendo bien. Y nada, tirando para arriba, mucha energía, buena música usted ahí. Así que démosle.
0: Démosle color. Démosle color, démosle color. Un besito grande para... María Macarena, un abrazo, un besito. Saludos, abrazos, bendiciones. Buenos días, Radio Carnaval. Muy buenos días.

0: vamos a las noticias, maestro, vamos de inmediato. Presidente Kast, tras cambio de gabinete, no era lo que tenía pensado para esta etapa de gobierno. El mandatario agradeció el trabajo de las ahora exministras de seguridad y la vocera de gobierno. La primera vocería de Claudio Alvarado. Queremos mostrar con transparencia cómo el gobierno va avanzando. Paula Bodanovich, tras cambio de gabinete, se experimentó con perfiles no aptos para el cargo. Así lo dijo la presidenta del Partido Socialista y arremetió especialmente contra la gestión de Mara Cedini. Abogado de Casa de Cambio y denuncia que involucró a Vidal. La figura legal es robo. Sobre el monto de los 35 millones restituido por el futbolista, el jurista indicó que si se llega con el dinero restante, cumpliría este acuerdo reparatorio. Coquimbo logró triunfo ante Deportes Tolima y lidera el grupo B en Copa Libertadores.
1: El conjunto pirata ya tiene asegurado su paso a la Copa Sudamericana.
0: Lincolado tras controversia. Tengo que adaptarme a la cultura chilena. La ministra de Ciencias destacó su trabajo por 15 años en gestión pública en Estados Unidos, replicando que ahora como ministra, la parte donde yo tengo que aprender la política chilena, y eso es parte del trabajo, y en eso estoy. Son noticias a esta hora acá en la Radio Carnaval. Noticias, informaciones, titulares que repasamos a esta hora acá en la Radio Carnaval, acá en la que más se escucha.
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0: 6 de la mañana, 53 minutos en vivo.

0: síguela.
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0: Ya, pues levántese. Oye, no, todavía no sale el sol, compadrito. Compadrito, todavía no sale el sol. Buenos días. Todavía no sale el sol. Pañito con agua tibia por los ojos, por favor. Van a decir con los ojos pegados. Buenos días.
1: Ya, ahora sí. Eso. Ya.

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0: Acá estamos.

0: carnaval en el aire. Hola, buenos días.
1: Muy buenos días por aquí, la tía Daisy.
0: Hola, tía Daisy.
1: Que hoy día tengas un día bien bendecido, bien relajado. No sé si mañana van a trabajar porque es feriado. Yo ya no aparezco hasta el lunes. Espero que ustedes también descansen, que se lo merece, sobre tú, Meche, que tanta alegría que das, también necesitas descansar tu persona. Un abrazo mi grande por aquí, mi niño, la tía Daisy. Un saludo para la señora María Veloisa, para David, para todos los carnavaleros. Como todos los días digo, mi niño. Ya, mi negrito, cuídate mucho. Bendiciones, mucho, mucho, mucho. Que Dios te cuide. Chao, chao, por aquí la tía Daisy.

Meche, hoy día está de cumpleaños mi sobrino DJ Pollo Mix. Cumple 14 añitos. Que cumpla muchos más. Bendiciones, buenas vibras. Buenos días. Oye, tía Daisy, a todo esto, una... Espérate, deja ordenarme. Feliz cumpleaños para Pollo Mix. 14 años, Pollo Mix.

Eso es lo primero. Lo segundo, la tía dice no va a trabajar hasta el lunes, pero el domingo es el día el completo, hermano. Hoy día es el día del completo. Ya se empezó a celebrar ya el día completo. Entonces, aquí viene mi pregunta, mi interrogante. Ya estamos celebrando el día completo. ¿Qué es lo más raro que le ha echado al completo? Porque claro, en su tiempo fue el completo, claramente viene el hot dog, que es un pran relleno con una vienesa con ketchup y mostaza.

pero. Llegó a Chile y le pusimos tomate. Le pusimos palta. Y que en realidad, claro, primero era tomate y mayonesa de papa. Después evolucionó a mayonesa más tradicional. Y ahora le tiraron una sarta de cuestiones adentro del pan. Un huevo frito, ponte tú. Pero está muy bien, ¿eh? Está muy bien. ¿A ti cuál te gusta? ¿Qué es lo más raro que le hay echado? Si no hay palta, le tiramos poroto verde. Pero claramente. Cuando ya se le saca la vienesa y se le tira churrasco, eso se llama as. Pero sí, ya no es completo, no, ya no es completo. No, no vengan acá que no.

0: ¿Qué es lo más raro que le hay tirado al completo? Lo más raro.
1: Hola, Meche, buenos días. Oye, ¿qué onda la música? ¿Es miércoles re-retro, acaso?
0: No, es como para...
1: Oye, Meche, no como ¿sí? completo. No celebro ni una cuestión yo. Hace muchos años.
0: ¿Por qué
1: no? Ya no como completo.
0: No.
1: No me juzguen.
0: No. La fila de los amargos por acá, por favor. No sean así tampoco.

0: el completo tú, ¿o no?
1: Buenos días, Meche. Estamos de tempranito escuchando la carnaval. Un abracito desde Antofagasta.
0: Un abrazo, amigo mío. Saludos, abrazos, bendiciones. Bendiciones del Tatita Dios.
2: Lo más raro que le he echado a un completo es un par de garabatos. Cuando voy por ahí.
0: Ah, pero que. Ya listo, vale. Porque ahora también están de moda las salsas. Las salsas, las salsas. Lo más raro que le hay cachado tú que le están echando al completo ahora.
3: Semental, semental.
0: Sí.
3: Aquí mi tío Ramón dice que lo más raro que le echamos completo, puré.
0: Puré.
4: Meche. Para mí que sí, igual, debe comerse un completo, un como no.
0: No, tranquilo, tranquilo, tranquilo, otro. ¿Ah? ¿Ah? ¿No? No. Yo voy a dar ajo el agua, amigo.

0: Tírala.
1: Me dice lo más raro que le he echado completo en vez de salsa americana, su luz. Yo sé, soy en escaese en mitadita.
0: Cebolla en escaese en mitadita, mira. Lo más raro que le ha echado al completo. Lo más raro que le ha echado al completo.
1: No deja ni para mí, que dice que no come, no se lo come completo.
0: Ya, tranquilo, tranquilo.

0: le he echado el completo es...
1: Miche, era el sobrino de DJ Pollo Mix, está de cumpleaños.
0: Sí.
1: El sobrino de DJ Pollo Mix.
0: El sobrino de DJ Pollo Mix.
1: El pequeñito Jesús Javier.
0: Ya, ya.
1: Cumple 14 años, está de cumpleaños él.
0: Ahí estamos.
1: No, DJ Pollo Mix. DJ Pollo Mix tiene como 40 y tantos años.
0: Ya, está el, medio está pasado ya.
1: Don Ramón.
0: Listo, vale.
2: Buena, amiguito Messi, muy buenos días.

0: Buenos días a todos los carnavaleros.
1: Buenos días.
0: Una vez aprendí en Brasil, lo repliqué en mi casa, mis cabros secos se volvieron locos.
1: ¿Sí?
0: Al completo, ¿sabéis lo que le echamos? Papa frita esas de bolsa, molía.
1: Molía.
0: Exquisito.
1: La molía.
0: Un abrazo a todos los carnavaleros. Chao, chao.
1: Mira, mira, el ¿cómo se llama? El... Pejo Keichi. Pejo Keichi.
2: Meche, no, a mí cuando se me cayó el completo, compadre, yo lo que más le eché fueron las chuchas.
3: Ups, pensé en voz alta.
1: No, como ya, tranquila.
4: Completo. Buen día, buen día, buen día. No se lo ha comido completo, pero entero.
1: Tranquilo, tranquilo. Estamos archivando, amigo.

0: más raro que le has hecho tú al completo. Lo más raro que has visto que le echan al completo. Jurel, jurel con cebolla. Jurel con cebolla. Papa frita y aceituna. Lo más raro que le he echado al completo.
1: Messi un día me dijo que iba a echarle piñar completo. ¡Casi te saqué la!
0: ¿Cómo? ¿Qué? ¿Qué cosa?
1: Messi un día me dijo que iba a echarle piñar completo. ¡Casi te saqué la!
0: ¡Piña! ¡Piña, viejo! ¡Piña!
2: ¡Buenos días! ¡Alegría! ¡Buenos días, señor Sol! Yo te iré tratando de mejor. Buenos días, señor Flor. Buenos días, alegría. Buenos días, amor.
0: Todas las mañanas. Muy buenos días, Radio Carnaval. Muy buenos días, la que más se escucha.
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0: Muy buenos días, Radio Carnaval.
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0: Muy buen día para ti que le echas papas fritas, aceituna, chimichurri, piña, cebolla caramelizada, pimentones asados.
3: Buenos días, señor Sol.
0: Con coca cero. También sirve, todo sirve. Sí, señor. El domingo, el día es completo. Afórrate un completito. ¿No está con un zapatito de payaso hasta ahora? ¡Oh! Peinado para atrás, por negro.
3: Gracias a Dios.
0: Sí, un peinadito para atrás.
4: Hola, amigo Meche. Una vez me dijeron dámelo completo.
0: Listo, vale.
5: Ay, lo otro, Meche, lo otro. Un día hice una pastita así, bien rica, bien. Una pastita de orégano. Me comí completo, después me andaba riendo solo, compadre. Me iba a reír solo.

0: vienesa y salsa, nada más. Nosotros de acá te decimos simple, porque toda tu familia y tus amigos te dicen que eres mañoso. Es que a mí no me gusta la parte molida, a mí me gusta la parte en cuadradito, entonces no. Es que a mí me gusta el tomate no tan chiquitito, porque no. Hermano, corta la. Hermano, corta la.
1: A mí me gusta el completo con alto penebre. ¡Ay!

0: Buenos días a la vida. Buenos días, señor Sol. 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
1: Esta es la hora.
2: 7 de la mañana con 33 minutos.

0: Hola, buenos días. Hola, buenos días, Radio Carnaval. Hola.
1: Buen día, Meche. Buen día, Meche.
0: Hola.
1: Saludo para la familia Herrera Parra que van rumbo al colegio con los niños y ellos al trabajo.
0: Mire qué lindo.
1: Ya. Buen día, buen día.
0: Un abrazo, amigo.

0: noche. Saludos desde Rapel de Navidad.
1: Me enamoré.
0: Aquí vamos con los niños directo al Colegio María Williams de San Vicente de Pucalán. Un abrazo. Un afectuoso saludo para los amigos del transporte escolar.

aprovechando que acabamos de saludar a los transportes escolares, ¿cuál es el tío más buena onda del transporte escolar? Queremos hacer esa pregunta. Manifiéstense. Es ahora cuando los furgones escolares quedan enteros, locos.

0: tíralo. Tíralo.
1: Hola, ¿qué tal, Meche? ¿Cómo estás? Buenos días, gusto en saludarte por acá, Pato Rivera. Meche, en Antofagasta, está más helado que... ¿para qué te voy a decirte?
0: Listo, no me digas.
2: El tío de Jorjor, el tío Meche.
0: El tío de la joya. Amigo Rivera está doblando al otro lado, lo que acepto.

0: Oiga, amiguito, me dice la persona que le quiero mandar saludos, no maneja, pero es mi copiloto, compita, a mi mamita, que piensan que todos me van a chocar, que todos se van a tirar a la calle, que anda a la defensiva, compita, pero la jodió, la jodió.
1: No quiero ir a trabajar, tío Meche, hace mucho frío hoy día.
2: Acuéntese nomás, no hay problema. El tío Chubi es el mejor, el tío Chubi. Saludos para el tío Chubi. ¿De dónde es el tío Chubi? No lo sabemos, pero le mandamos un abrazo al tío Chubi. Son las 7 de la mañana con 42 minutos, la Radio Carnaval a esta hora. Muy buenos días.
3: El tío Luis es el mejor.
2: El tío Chubi, tío, no sabemos cómo se llama.

0: Hola, buenos días, Menche. Saludos al móvil 7, Gabriel. Voy a dejar a los niños al colegio. Voy y vuelvo a acostarme. Muy bien. Muy bien, móvil Gabriel.
1: Quiero ser esa burla. No me gusta que seas tan cruel.
0: Radio Carnaval.

0: Así es el amor. Así es el amor.
1: El tío Elvis es el mejor.
0: Mira qué ordenado que son. La tía Nicole, la tía Cote. De Quillota, la tía Cote Valencia. Un abrazo, un besito, bendiciones. Saludos para la tía Blanca, que me llama la Emma. Bueno, ahora no, porque estaba...

0: próximos días, Meche, el mejor transporte escolar, la tía Rosita de Quillota. ¿Cómo no saludar a la tía Rosita de Quillota? Hola, tía Rosita. Hola, hola, tía Rosita.
1: Hola, Radio Carnaval. Estamos acá en Calama, en el furgón escolar con la tía Susana. ¡Saludos!
0: ¡Saludos! Hola, Meche, buen día. Quiero saludar a mi médico veterinario. Listo también, si no hay problema.

0: Saludos a su médico veterinario, que también es transporte escolar. Saludos, abrazos, bendiciones.
1: Traje el remit del año.
2: Estoy ready para salir, dame.
0: Vino a buscarnos al colegio, a la Cele y a la Flo. Saludos, abrazos, bendiciones.

0: Transporte escolar, saludos al transporte escolar, saludos, transporte escolar.
1: Y ahí nada más fly.
0: No, no. Me hiciste pensar, Manuel. Mejor que no, mejor que no.

0: saludo al tío Wildo, que va manejando a esta hora acá en Hijuelas. El amigo Wildo, lo más grande, el amigo Wildo. Lo más grande, el amigo Wildo.
1: No manches, le podría mandar un saludito a mi amigo Lucas Troncoso, que su familia tiene una casa de vacaciones allá en Quillota.
0: Un abrazo, saludos.
2: Buena, buena, Meche. Muy buenos días. Aquí el muñeco.
0: Mira, la joya.
2: Pasando por acá por el Lion School. Voy a tomar la postura y a realizar mi recorrido. Que tenga todo un excelente día. De acá, de parte del muñeco, un saludo a mi esposa Lisa Prado, que está durmiendo y ya tocó libre. Maravilloso. Y saludar a mi compa Guillermo Cuña y a Jorge Grandón.
0: Saludos, abrazos, bendiciones.

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1: Buenas, buenas, Radio Carnaval, aquí estamos en Calaman, ahí en el furgón de la tía Susana, aquí con aquí, que la pasen muy bien, y también pongan la canción por 4x4.
0: ¡4x4!
2: ¡Uy, la tremenda corneta!
0: Listo, vale, vaya nomás, vaya.

Richie, no escuché el saludo, por favor. El tío Wildo no escuchó el saludo. Amaneció con la oreja peluda. Saludos para el tío Wildo. Abrazos, saludos, abrazos, bendiciones. Saludos para el tío Wildo, Nijuelas, Radio Carnaval sonando firme y fuerte. Besito grande también en La Calera. La tía Marcia, un besito, un abrazo, bendiciones.

0: buenos días, Radio Carnaval en el aire. Hola.
1: ¿Cómo está? Buenos días por aquí, Machito. Viña,
0: Teladito.
1: Y con Neblina. Oye, quiero mandarle un saludo especial a mi hija Antonella, que ayer tuvo su investidura en el Liceo Comercial, estudiando la carrera de logística. Así que todos mis abrazos, todos mis besos y todas mis felicitaciones para Antonellita Marileo.
0: Un besito.
2: Hola, Radio Carnaval. Quisiera mandar un saludo a la tía Susana de mi furgón. Muchas gracias, tía Susana.
0: Muchas gracias.
2: Escuchando Radio Carnaval todo el tiempo. Los amo.
0: Un abrazo, saludo para la tía Susana.

0: abrazo a los que hoy día tienen último día de trabajo.
1: Muy buenos días, amigo Meche, de acá de Valparaíso. Bendiciones para todos, especialmente para usted, para amigo. Muy buen animador. También saludo a todos a los carnavaleros que están en este momento escuchando. Bendiciones para todos, de acá de Valparaíso.
0: Un abrazo grande, saludos.
2: Cuatro Mechas, Alejandro Sanberri, mañana estoy de cumpleaños. Te envío la cuenta, Ruth.
0: Listo, vale.
3: Buenos días, Meche. ¿Cómo está usted? Aquí estamos, la Dori, la Chisimi y yo. La Chisimi está en la joya, la Dori picoteando lechuga y yo picoteando repollo. Que tengan bonito día, cuídese mucho. Lo estamos escuchando el viernes porque mañana no trabajamos. Chao, chao, bendiciones.
0: Tuve miedo.
4: Buenos días, Meche, buenos días.
0: Hola.
4: Espero que tenga un bonito día. Cuídese, abrigarse, que hace mucho frío. Aún llovizna por acá, por Santa Julia. Miraflores.
0: Un abrazo, bendiciones. Saludos. Un chorro de bendiciones.
5: ¡Qué personaje!
0: Saludos a los que hoy día tienen último día. Nosotros vamos a seguir trabajando mañana y pasado. Y el sábado también. Y el domingo. Trabajamos todos los días. Estamos muy buenos para la pega nosotros.

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4: Esta es la hora. En la Carnaval ya son las 8 de la mañana con 6 minutos.
5: Quiero llegar a todos y cada uno de mis compatriotas, al minero, al pescador, al estudiante soñador, a todos quienes que con su ímpetu nos da la esperanza de una sociedad mejor. En fin, quiero llegar a cada hogar, a cada rincón de mi amada tierra. Así es.

0: como todos los días te escucho desde tempranito. Un gran saludo a todos los auditores, un gran saludo a la radio y un gran homenaje para mañana 21 de mayo para nuestros marinos activos en reserva y jubilados. Un gran saludo a todos. Viva Chile.
1: Un abrazo, amigo.

Buenos días. Hola, ¿cómo estás? Hola, ¿cómo estás? Hola, buenos días, buenos días, buenos días. Seguimos, no paramos la radio Carnaval a esta hora. Buenos días, Radio Carnaval, desde las 6. Acá estamos diciendo presente. Desde las 6 de la mañana, acá estamos diciendo presente. Despertamos a Chile, la Radio Carnaval.

fue la música de... Fue la música de Los Pincheiros del Sur y Los Peregrinos del Amor. Acá en la radio Carnaval, 8 de la mañana ya con 22 minutos, 8 de la mañana, 22 minutos. Estamos en vivo y en directo desde las 6 de la mañana diciendo presente.

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1: Esta es la hora. En la Carnaval ya son las 8 de la mañana con 34 minutos.

lo nuevo de la música. Recién, bueno, no tan recién, pero sí está recién, de esta semana. Los Bunkers y los Mirlos, señoras y señores, la luna. Y ahora otras eminencias, Los Ángeles Azules y qué personajes, de la A a la Z. Mira que estamos nuevecito de vacaciones.

0: óptimos y operativos, señora, señor, Radio Carnaval, a esta hora viene el directo al corazón.
1: Meche, Meche, buenos días, está helado, Meche, pero eso no implica, no implica.
0: No, señor.
1: Que salga ese espacio que sale del parlante directo al corazón y sin llorar el guatón en tu Radio Carnaval, la que más se escucha, con el número uno, el potro, el potro, potro, potro, Meche. Adelante, estudios.

0: buena o no, buena.
1: Hola, hola, hola a todos en Radio Carnaval. Hola, acá hola. Un saludo para el primero medio del Colegio España, de acá de Llolleo. Tienen una convivencia porque van a celebrar el Día del Alumno, así que hoy día salen tempranito para la casa a descansar los chicos. Saludos a todos, saludos Meche.
0: Colegio España y olé. Colegio España y olé. ¡Ay! ¡Ay! Colegio España. Chaval.

hoy. Ya me despido, que les vaya fenomenal, que les vaya espectacular. Sigan en compañía, en sintonía de la radio Carnaval. Vienen mis compañeros por las distintas señales locales. Un abrazo grande, cuídense mucho. Chao, Chile.

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0: Esta es la hora.
9: En su Radio Carnaval ya son las 9 de la mañana con 6 minutos.
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0: eso echen desinfectante, aerosol, eso va a matar los bichos. Eso, estamos matando los bichos. 9:11. Entonces, comenzamos la mañana con sabor. La mañana con sabor.
1: All right, is everybody ready?
0: Oh, yes. ¿A dónde?

Mundial. Tremendo, ¿ah? Tremendo, ¿ah? 9 de la mañana con 15 minutos, Mauricio Javier Muñoz Miranda, Ñañito Becho Becho, para servirles a esta hora de la mañanita. Con todo el power, con toda la energía, llegamos

0: auditores, con nuestros auditores. JP, ¿cómo estamos por allá? JP.
1: Muy buenos días, Becho Becho, DJ Candy, por acá JP reportándose.
0: ¿Total?
1: El Kiko nubladito, y hace mucho frío.
0: Mucho frío.
1: Feliz miércoles.
0: El Kisco. Sí, sí, es miércoles, pero parece viernes, ¿ah? Parece viernes con mucho frío, ¿ah?
1: El Kisco nubladito y hace mucho frío.
0: Mucho frío.
1: Es miércoles.
0: Es miércoles, parece viernes. Mañana es feriado.

Vamos con los reportes de nuestra gente hermosa. Blanquita Cruz, saludos grandes para ti. Antonio Caja. César Campuzano. Nuestros auditores.

0: que saluda a su Kenita, a su mami hermosa. La Estrellita, ¿de dónde está? En Cartagena también, ¿ah? ¿Sí? La Estrellita también es de Cartagena, igual que la Kenita. Un saludo grande. Saludos grandes para ustedes, son lo mejor. Un abrazo, Estrellita. ¿Está ahí?
1: Quiero pedirle un gran favor, soy la Kenita.
0: Hola, Kenita, ¿cómo estás? Saludos grandes. ¿Este es el número de la Kenita o el de la Estrellita? Cuénteme.
1: Buenos días, Johncito. Quiero pedirle un gran favor, soy la Kenita.
0: Sí, Kenita.
1: Quiero saludar a mi hija que se encuentra de cumpleaños.
0: ¿En serio?
1: Y la llamo ahora porque no tengo yo más llamada en el día.
0: Quiero
1: desearle que pase un feliz cumpleaños.
0: Ya.
1: Junto a su familia y que lo pase muy bien y qué que lindo. Su mamá siempre la va a querer y va a estar con ella siempre.
0: Exacto.
1: Hartos saludos, hartos cariños, abrazos, besitos.
0: Ya.
1: Y va al desfile de su Luquita. Y quiero grabarlo porque yo me voy al trabajo.
0: Ya, pues.
1: Chao, besito.
0: Un abrazo.
1: Toquen el tango de las rosas de Cecilia, por favor.
0: ¿Cómo? Si
1: es
0: ella
1: es el mejor regalo que le voy a dar.
0: Pues si ella ya es joven, ya pues no le gustan los tangos, pues oiga. Bueno, de ahí lo vamos a buscar el tema más ratito. A ver si el carnaval, ¿sí? O la viejita pero bonita. Ok, lo vamos a tocarlo, ¿ya? Ok.

la mañana con 22 minutos, 9:22, AP Plus PRT. 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Con ellos comenzamos la mañana con sabor a carnaval. 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Nueve de la mañana, 24 minutos. Junto a nuestra gente hermosa, los acompañamos en la carnaval

0: Saludo para Choli. Saludo Choli. Un abrazo grande para ti, Choli.
1: ¿Qué tal? Después de que gustan saludarte en este día miércoles, comenzando ya lo que es un día con un interfariado mañana. Mañana tú vas a estar becho, ¿no? Quiero que me expliques inmediatamente. Ya veo que te hizo efecto la vacuna que te pusieron. Ya veo que la inyectaron, te la pusieron toda. Me encanta, sí. Becho, que estés bien, que estés mejor, becho.
0: Estamos en eso.
1: Soy el osito y te mando un besito en el cuello para ti. Un besito rico en el cuello, ahí por la orejita, chocito, por la nuca más o menos llegando. Y un abracito por detrás. Soy el osito. El que tú quieres más. Chao.
0: Si me di cuenta que soy el osito.

0: Eso. Vamos, Blanquita, ¿cómo está Blanquita? Blanquita.
1: Amores, ¿cómo están? ¿Cómo amaneciste? Bello, bello, con el resfriado.
0: Lo mejor, ya.
1: Saludos de pollito. Un feliz miércoles para usted de comienzo.
0: Ya.
1: Aquí en Placidia, nubladito.
0: ¿Está nubladito?
1: Con lluvia.
0: Ya.
1: Escuchando la radio con la voz de San Antonio.
0: Gracias, Blanquita.
1: Y lo estamos viendo hasta la 1 de la tarde.
0: Vale, Blanquita. Cuídese
1: y come harto líquido.
0: Sí, en eso
1: estamos viendo, amigo.
0: Gracias,
1: Candy,
0: gracias.
1: Pollito. Los vemos. Está muy buena la música.
0: Buena.
1: Presente, Placilla, Valparaíso de Peñuela.
0: Un abrazo desde Valparaíso. Señal online, Valparaíso presente.
2: Buenos días, Bello Bello. Oiga, aquí estamos, Bello. Llegamos en la mañana, ya estamos instalados, ya Bello Bello. Así que en la mañana está nublado, pero está muy helado la mañana, Bello Bello. Y está cayendo una pequeña llovizna, Bello Bello.
0: Hay que cuidar. Bueno, hay que cuidar.
2: No importa. Moviendo el cuerpo de aquí para allá y trabajando. Se pasa el frío, Bello Bello. Y con la buena música de DJ Candy y un buen animador como usted, Bello Bello.
0: Gracias, amigo.
2: Pasa el día. Rápido, que tengamos un buen día. Bendiciones a todos. Saludos de aquí el pollo de un pato. Como
0: gracias,
2: siempre,
0: amigo.
2: A Ante Estudio.
0: Gracias, amigo mío. Un abrazo, lo quiero mucho. Que Dios me lo bendiga siempre. Mil bendiciones, Bello Bello. Jorgito.

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1: Esta es la hora.
8: En su Radio Carnaval, ya son las 9 de la mañana con 38 minutos.

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1: 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Claro, para dos personas. Tenemos un nuevo ganador. El miércoles 13, un ganador afortunado. Felicitamos al afortunado de 26.246.340 pesos. Oye, a este mes de mayo han salido varios ganadores con el Jackpot. ¡Ah! En las máquinas. Están saliendo los premios, están saliendo los premios. Un Jackpot en nuestra máquina de azar fue para un afortunado el miércoles 13 y pronto puede caer otro. Oh, puede ser, ¿ah? ¿Eh? Puede ser unos 10 milloncitos, unos 15, unos 20, como el ganador que se llevó 26.246.340 pesos. Oh, 26.246.340 pesos. No, en serio. Para no creerlo. Y te vaya al mundial, ¿ah? Con eso te puedes ir al mundial. Ya no queda nada para el mundial. Se viene el mundial fútbol. Mundialero.
2: Buenos días, Pecho Pecho. Y Antonio Gajardo reportándose una vez más en este lindo y hermoso puerto. Hola. De San Antonio, que se encuentra nublado, nublado y está helado. De hecho, está helado. Un saludo para usted, amigo mío, para la DJ Candy, para el amigo Tomás, el amigo móvil, pan que están a la escucha, y para todos los carnavaleros, carnavaleras, bechoncitos y bechoncitas también. Adelante, estudios.
1: Se viene el mundial, se viene el mundial, se viene el mundial. Comienza en el próximo mes, 11. Mira, entonces hay que estar preparado.

desde el 11 de junio hasta el 19 de julio. ¿Ustedes saben cuál es el primer partido que se juega? ¿Saben o no?

los grupos para el Mundial. Grupo A, va a estar bueno este grupo A. México, Sudáfrica, Corea del Sur, Chequia o Checoslovaquia.

0: Canadá, Bosnia Herzegovina, Qatar, Suiza. Grupo B. Grupo C. Brasil, Marruecos, Haití, Escocia.
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0: Se viene el Mundial, grupo D, Estados Unidos, Paraguay, Australia, Turquía.
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0: Grupo E, Alemania, Curazao. ¿Quién conoce a Curazao?
2: No.

0: Países Bajos, Japón, Suecia, Túnez. Grupo G, Bélgica, Egipto, Irán, Nueva Zelanda. Grupo H, España, Cabo Verde, Arabia Saudita, Uruguay. Se viene el Mundial Grupo I, Francia, Senegal, Irak, Noruega. Oye, todos los grupos que hay, y no está Chile. Grupo J, Argentina, Argelia, Austria, Jordania. El Mundial se viene con el Grupo K, Portugal, Congo, Uzbekistán, Uzbekistán, ahí sí. Colombia en el K, Grupo K, mira dónde está Colombia. Grupo L, hasta la L. Grupo L, Inglaterra, Croacia, Ghana, Panamá. Grupo Z, no, si no hay más. Perú, Chile, ah, ya, cantidad de equipo y no estamos nosotros, pues no estamos.
1: No, si Chile está, becho, está en el grupo Z, en el último abecedario.
0: Yo le dije. No, si yo lo había visto el grupo Z. El grupo Z, estamos ahí con Perú. Sí, estamos con Perú, Bolivia, sí.
1: Becho, quiero 50 entradas para mañana.
0: No, mañana no. Mañana no hay entrada. Adelante.
1: Buenos días, becho. Aquí Antonio Cajal reportándose una vez más en este lindo y hermoso puerto de San Antonio, que se encuentra nublado y está helado, becho, está helado. Un saludo para usted, amigo mío, para la DJ Candy, para el amigo Tomás, el amigo móvil, pan que está a la escucha, y para todos los carnavaleros, carnavaleras, bechoncitos y bechoncitas también. Adelante, estudios.
0: Gracias, Antonio Caja.
2: Hola, becho. Oye, está helado aquí, bechito. Está muy helado por acá, Totoral. Por el Totoral. Parece que el sol, no sé, no ha pagado la cuenta del sol, parece, porque se nos fue.
0: No quiere aparecer.
2: No ha llegado por acá.
0: No quiere aparecer.
2: No sé, pero algo extraño pasó con el sol por estos lados, becho. Sí. Oiga, becho, cuídese. Mire,
0: estamos
2: que
0: cuidando.
2: Si usted nos falta en la radio, igual que la de Jay Candy. Oh. Es como este día, triste.
0: Oh.
2: Así que se nos cuida, becho. Sí. Un abrazo a Alexis del Totoral y todas las bechoncitas carnavaleros de la mejor radio del litoral. Carnaval.
0: Grande, compadre.
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0: peligrito de la gente, se viene el feriado, ¿ah? Se viene feriado. Jimmy Algarrobo. Hola.
1: Buenos días, Mauricio Javier.
0: Buen día.
1: Saludos. El reporte de Algarrobo dice que está nublado, está ahí como llovizna, hace más frío que la cresta, compadre.
0: Mucho frío.
1: Pero igual aquí estamos.
0: Eso.
1: En la casita de muñeca con la Rosita atendiendo. A full. Un saludo para todos. Un saludo para el tío Peter y para la señora Magdalena, que hoy día de almuerzo se viene pescadito frito, papá. Pescadito frito.
0: Oh. ¿Ya? Un abrazo entonces para chiquillos ahí en la casa de muñeca. Un abrazo.
1: Está, compadre.
0: Está helado.
1: Pero igual aquí estamos.
0: Estamos igual.
1: En la casita de muñeca con la Rosita atendiendo. A full. Un saludo para todos. Un saludo para el tío Peter y para la señora Magdalena.
0: Magdalena y tío Peter.
1: Hoy día de almuerzo se viene pescadito frito, papá. Pescadito frito.
0: Pescado frito. Ay, qué rico, ¿con qué?
1: Ya. Muchos cariños a todos los auditores. Un saludo grande a DJ Candy, que ponga buena música como siempre, ¿no?
0: Vamos,
1: y
0: vamos.
1: Que tengan un excelente día. Un abrazo, mi amigo, monstruo, máquina, héroe, tótem, portento, maravilla, fenómeno, ídolo, bestia, campeón, as de la Radio Carnaval. Un abrazo, que tengan lindo día y no se olviden de ser felices.
0: Un as de la locución.

0: hasta siempre. Y los aplausos.
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9: Esta es la hora. Ya son las 10 de la mañana con 7 minutos.
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0: día, como amaneció.
1: Leito, buen día, buen día.
0: Cantando.
1: Ah, güey.
0: El sol ya salió. No, no salió el sol.
1: No, no ha salido el sol. Está, oh. Oye, hay harta vagua, ¿eh? Hay harta neblina. Tenemos un puerto totalmente cubierto. A esta hora. ¿Ahí? Ah, ok, ok. Ahí. Dígame usted, Leito.
0: Ahí sí, pues, Mauricio.
1: ¿Ahí sí?
0: Ahí sí que sí.
1: ¿Un poquito más?
0: Sí, ahí sí. Ahí sí. Estamos.
1: Estamos cubiertos, totalmente cubiertos en el
0: cubrido.
1: Día de hoy. Cubrido, como dice nuestro amigo Leito Roja.
0: Día cubrido.
1: Ya está cubierto, con vaguada en algunos sectores, tengo
0: con
1: cuidado.
0: Con vaguada, exacto. Mauricio, te tengo una tremenda noticia para ti.
1: ¿Cuál sería?
0: Te compré una tostadora.
1: ¿Y para qué quiero yo una tostadora, oye?
0: Para que tú estés bien.
1: Para que toste bien, tú estés bien. Ah, para que me quede bien tu estado el pan.
0: Para que tú estés bien.
1: Ah, para que yo esté bien ya. Ah. El humor diferente con Leo Rojas. Oye, dígito número.
0: Mayo. Mayo corresponde al número 2.
1: Okay.
0: Ya, y los de abril, que tenían dígito 1, yeah. Y si aún no sacaron la revisión técnica, están
1: atrasados. 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Y si está atrasado, es porque tiene el dígito 1, terminado en 1. Atrasado, terminado en 2, es este mes de mayo. Así que todavía le queda tiempo, hágala con tiempo. Hágala con tiempo, Leito Rojo.
0: Y los que no fueron en enero,
1: ¿ya?
0: Era 9.
1: 9,
0: ¿ya? ¿Ya? En febrero era 0.
1: ¿Ya?
0: En marzo no hay dígito.
1: ¿Ya?
0: Y como le decíamos, abril 1 y mayo 2.
1: Ok.
0: Y prepararse los que tienen el dígito 3,
1: el 3
0: en junio.
1: En junio, o sea, yo soy del julio 4.
0: Junio.
1: Yo soy
0: tú eres 4, claro.
1: El 4.
0: Julio.
1: El 4 el mío, el 4. Me encanta el 4. El 4 finalmente. No sé por qué le tocó 4 a ese auto. 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
1: Claro, la señora Margarita me pregunta, oiga, ¿y ellos le regalan eso? No, nosotros vamos a comprar.
0: Exacto.
1: Nos vamos a comprarlo. Sí, sí, señora. Sí.
0: Margarita.

0: 10 de la mañana con 18 minutos. 10 de la mañana con 18 minutos. 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
1: Mauricio, invitamos a la gente que quiera ganar entraditas para el día de hoy.
0: ¿Ya?
1: Recordemos que mañana es feriado.
0: Sí,
1: de
0: veras.
1: Es el día de...
0: el 21 de mayo, en homenaje
1: la gloria a los navales.
0: Héroes de Quique.
1: Sí. Las glorias navales.
0: Saludos a la Armada.
1: Nosotros tenemos nuestro propio Arturo.
0: Sí.
1: Pero Arturo Prat Chascón. Le queda poquito pelo, Ricardo. 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Usted gana y su acompañante. 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
0: Y te puedes ya, ¿sí? Te puedes ganar esta entradita. Y ya, vaya nomás. Hoy día, con su RUT, no olvide llevar el RUT, mayor de 18 años.
1: Oye, Mauricio, tú hablaste dentro de la propaganda de Enjoy, ¿cierto? Ajá. También hay premios a Perú. Oye,
0: sí, pues.
1: Hay que tener cuidado. Sí. Yo la pensaría dos veces si viajo a Perú.
0: ¿Por qué?
1: Porque están con un brote de sarampión.
0: ¡Ah! Entonces lo vamos a Río Janeiro.
1: Yo creo que sí.
0: Vamos a Río Janeiro.
1: Caipirinha. Qué rico, juguito.
0: Pero sin hablar mal de nadie, ¿ah?
1: No.
0: No andará haciendo. No,
1: eso no. ¿Es que lo pueden dejar de por vida ya?
0: Uy, el cabro pesadilla ese. 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

0: Vamos. Vamos con Aries. Durante esta jornada deberá mantenerse tranquilo, de lo contrario, no estará apto para solucionar ningún problema. Relájese, va a solucionar todo tranquilo, Aries. Noche oportuna para conquistar en el corazón de la persona que usted está amando o que le quita el sueño. Se sentirá atraído por esa persona que usted creía que era una amistad. Ojo, Aries. Momento oportuno para que los proyectos vayan saliendo de a poquito, de a poquito, de a poquito. No lo apure. Siéntase tranquilo. Suelte las tensiones del pasado, Aries. Tensiones del pasado, Aries. 10 de la mañana, 26 minutos, Tauro. ¿Está precavido en estos días? Tiene que mantenerse ahí, atento, atento, a una persona externa a su vida que le va a traer algunos problemas y también cosas que le complican, ¿eh? No juegue con los sentimientos ajenos en el amor, Tauro. Lastima a alguien. Inicie una relación con miras en el futuro, con las miradas en el futuro. Afiance cuanto antes la posición laboral. No fantasear con metas ilusionándose. No. Concéntrese en las tareas, dese un cambio. Sortear malestares, cuide su dieta, exceso, Tauro, cuidado, Tauro. Nos vamos con Géminis. Géminis, no es el momento para desvalorizarse frente a los demás. Comience a mirar a la gente que le rodea. Comprobará que usted tiene las mismas oportunidades, Géminis. Hoy tendrá la posibilidad de empezar un nuevo romance intenso en el amor. Jornada ideal para una cita a solas con ella. Por la tarde, algunos proyectos que tenía olvidado surgirán en su mente. Momento para ordenarlos con cuidado. Relájese, ya que inicia un día inmejorable. Va a salir todo muy bien. Evite demostrar su egocentrismo. Problemas en tu entorno, Géminis. Ahí es la primera parte del horóscopo. Diez con veintisiete. Vamos con nuestra gente, nuestros auditores que están ahí escuchando Carnaval a esta hora. ¿Cómo está, amigo Ronald? Ronald.
1: Buen día, Becho. Por aquí, por Frutillar. Hace un frío, cayó una helada.
0: Frutillar.
1: Está más frío que saludo al Tribunal de Familia.
0: Un abrazo.
1: No sé cómo serán, me han contado. Saludos, que estén todos muy bien.
0: Igual, pues, amigo mío, en Frutillar, Ronald. César Campuzano, buen día, Mauricio, mándale saludos a mi yunta Irene, a mi garotinha, un beso, un abrazo, porque estén muy bien, saludos, a mi Kenita, mándale saludos a la Esmeraldita también, que está de cumpleaños, a Rosita Zamorano con su hija, que se mejore todo, a mi amigo Juan Casola, al Manolo, el Pichón, y al Puma, de la Viuda 10. Saludos, César Campuzano. Se viene el desfile en Cartagena, ¿sí? Ya están. Buen día, aquí reportando Marité, la tímida, ya instalada para el desfile en Cartagena, en la playa chica. No puedo escuchar, solo mandar mensaje. Envíemelo nomás, ¿eh? Un abrazo grande, no hay problema, Marité, que está con el desfile ahí, ya las autoridades están presentes.
2: Así que estén atentos porque nosotros vamos a dejar musiquita, ¿ya?, y nos vamos al desfile.
0: ¿Cómo?
2: ¿Vamos a ir a desfilar por Mauricio?
0: No.
2: ¿Cómo? ¿No hay que ir a protestar por los sueldos?
0: No. Se viene el desfile.
3: Buenos días. Aquí es muñeco.
0: ¿Recuperaste la máquina?
3: Estamos transportando a la abuelita. Hoy ya quería saludar a don Juan contigo.
0: ¿Ya?
3: ¿Ah? Que tiene ahí unos transportes de pasajeros.
0: Ah, buena.
3: JB.
0: Ya, saludos.
3: Póngale. Un abrazo ahí, de parte del muñeco y de mi esposa que está descansando su día libre.
0: Bien. Oye, ¿y ellos escuchan la radio, no? Espero que escuchen la radio, amigo mío. Espero que escuchen la radio, ¿ah?
4: Cárgale la Metrotren ahora, vos.
0: ¿Qué anda tirando? Moni, Algarrobo.
5: Buen día, mamá.
0: ¿Cómo está por allá?
5: Estoy contenta. Pasé la revisión técnica.
0: Ah, buena.
5: Así que vengo caminito a casa.
0: Qué buena.
5: Besitos, cuídate.
0: Bien.
5: Oye, que te costó entender el tostador.
0: Me costó un poco.
2: ¿Te das cuenta, no? Hasta la gente entiende. Estoy lento, Mauricio.
0: Pues lento. Es
2: que ¿son los años?
0: No, los refríos.
2: Ah, yo pensé que eran los años.
0: No, el refrío.
2: Que te cuesta entender las cosas.
0: Es el refrío.
2: ¿O te tengo que hablar como le hablo a Inocencio?
0: No, si el refrío.
4: ¡Tatita!
0: Leo, el refrío.
4: ¡Le compro un tostador, tatita!
0: Leo, el refrío. Entiéndeme.
4: Para que tú estés bien, tatita.
0: Leo, estoy enfermo. Estás enfermo, es rico. ¡Aló, Benito!
6: Muy buenos días, estimado Mauricio.
0: Hola.
6: Mira, de aquí de Cartagena está nublado, sí, está heladito.
0: Está bien, bueno, helado.
6: Estamos en mayo, ¿no es cierto?
0: Sí, pero mayo.
6: Mira, yo escuchándote de temprano y concuerdo totalmente con lo que dijo el caballero recién.
0: Ya.
6: Porque tú no te puedes enfermar, no puedes faltar en la radio por nada del mundo. La señorita Candy tampoco, porque ¿qué sería de nosotros?
0: Oh, no me diga nada.
6: Esa música es estupenda que ponen, nos hacen olvidarnos del frío y tomamos la escoba o lo que sea y empezamos a hacer aseo y se nos olvida totalmente el frío. Mira, acompañado siempre con ustedes. Qué muchas lindo. Gracias por eso. Becho, becho.
0: Un abrazo, gracias.
2: Mauricio, mira, con la escoba la señora.
0: Espérame. Dime, Leito.
2: ¿Qué con la escoba la señora?
0: Sí,
2: con la debería escoba. Buscarle la canción, pues. Esta es la escoba, esta es la escoba. ¿Cierto? Porque está con la escoba, pues.
0: Ok, vamos a buscar la escoba ya.
6: Mira, y me olvidaba de otra cosita, Becho.
0: ¿Qué le pasó?
6: Muy importante, fíjate.
0: ¿Qué pasó?
6: ¿Por qué yo siempre me quedo con ustedes? Porque no hay groserías, no hay garabatos.
0: Qué lindo.
6: Eso es lo más bonito, fíjate. Porque no quiero nombrar a otras radios, pero sí hay mucha grosería, como en la televisión también. Sí. Así que agradecía por eso.
0: Mira, qué lindo, ¿ah? Qué lindo.
2: Vamos a empezar a estar más chucha entonces.
0: No,
2: ¿no?
0: Ándate la. No. Porque somos así.
2: Somos curtos.
0: Somos cultos.
2: Educados y curtos.

0: ¡Ya, saquen los animales, hombre! ¡Ya, corre! ¡Vos andas para allá! 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
4: Ya son las 10 de la mañana con 40 minutos.

comenzó el desfile. Comenzó el desfile en honores, en homenaje al sector de Cartagena, honores izamiento a la bandera a esta hora de la mañana, 10 de la mañana, 42 minutos. Estoy en la playa chica de Cartagena, transmisión en vivo.

autoridades, Fuerza Armada, Ejército, dando honores en homenaje al 21 de mayo que se viene. Esto sucede a esta hora con bastante público, sector Playa Chica, autoridades presentes, bomberos, municipio, las Fuerzas Armadas presentes. Esto sucede en Cartagena a esta hora. Vamos a tomar más despacho, vienen los jóvenes, también los estudiantes, a entregar su presentación. Gracias, gracias. Gracias, Marite. Gracias, gracias, gracias, gracias. Seguimos en la mañana con sabor a carnaval. Estuvimos en el Quisco con el desfile. En San Antonio. En Cartagena.

0: Nos vamos con un saludo para un gran amigo que está en el WhatsApp. Sí, tenemos al Charro de Cartagena. Gracias, mándale saludo a mi familia, al Charrito de Cartagena.
1: Hola amiguito, un gusto saludarte por acá.
0: Hola, hola.
1: El Charro de Cartagena, quiero pedirte un favor, grandote.
0: Cuéntame.
1: Quiero que saludes a través de la Radio Carnaval a una amiga que está cumpliendo un año más de vida.
0: ¿Cómo se llama esa amiga, oye? Un añito más de vida, ahí en el litoral central, de parte del Charro de Cartagena, póngale.
1: Ella se llama Isabel Pontivo.
0: Ya, la Isabelita, ya, ya.
1: Del sector Estación de Cartagena.
0: Ah, ya, mira, está ahí, cerquita ahí, camino al desfile para allá, ¿no? Mira, en el sector de Estación está, y quieren cantarle el cumpleaños, ok, pues póngale.
1: Y ya es una fiel auditora de Radio Carnaval y también de La Ranchera. Del Charro de Cartagena. Está en todo nuestro evento, así que está cumpliendo un añito más de vida, así que deséale un feliz cumpleaños para ella de parte de toda la productora del Charro de Cartagena y toda la gente que la conoce, ¿ya? Por
0: ya,
1: favor,
0: amigo.
1: Amiguito.
0: No chao, chao, chao. Gracias.
1: Un abrazo.
0: Un abrazo, amigo mío. Cantémosle el cumpleaños, por favor.
2: Que Dios te bendiga.
0: Eso.
2: Y que cumplas muchos años. Hoy que estás cumpliendo años.
0: Isabelita.
2: Dios te regale vida.
0: Muchas felicidades. En este día tan hermoso para ti y tu familia y los amigos que te saludan.

0: María Bosa, saludos grandes para ti, para la familia María Bosa. Un abrazo grande para su esposo, para su familia, escuchando Carnaval. Lo pasamos súper bien en el casino ayer.
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0: Viquita Morales, sí te extrañamos ayer, Viquita. Vicky, Vicky. Está buena la música, Becho, Becho.

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En el Casino Enjoy. 3 minutos nos separan para las 11.

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9: En su radio Carnaval ya son las 11 de la mañana con 6.

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cantante paraguaya brasileña Perla. Escuchamos a esta hora. Actualmente reside en Brasil, donde ha lidiado con complicaciones económicas. Conocí a Perla. Éxitos de ella a esta hora. Espero que les gusten. 11 de la mañana con 12 minutos. 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

Nació y creció en Paraguay. Proveniente de una familia de músicos, comenzó a actuar en el grupo Las Maravillas del Paraguay, junto a sus hermanos y su padre. A principios de la década de los 70, se mudó a Brasil en busca de nuevos retos y oportunidades, donde está actualmente. Perla. En la ruleta del amor. 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Tenemos este día viernes 23. Ah, sábado 23, ok. 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Aquí estamos en la ruleta del amor. Oye, qué bonita la ruleta. Hermosa ruleta del amor.

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4: En su radio Carnaval ya son las 11 de la mañana con 36 minutos.
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15 minutos nos separan para las 12. 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
1: ¿Dónde quedamos? En cáncer, vamos con cáncer. Cáncer, deje de ser obstinado, obstinada. Relájese un poco, permita que los demás manifiesten sus opiniones, de lo contrario será rechazado por la gente que le rodea. Cáncer, por más que esté en pareja, hace días que se siente solita, solito, pero tiene la familia que te apoya. Reflexiona, no estás sola. Te sientes sola, solo, pero no estás solo. Deje para mañana el inicio de un proyecto. Dedíquese a las tareas habituales que tiene. Un mejor momento en emprendimiento que viene. Vivirá un incidente con usted y con la gente que se rodea. Ojo, malas reacciones. Manifestar en público su malestar, cáncer. Amigo de Leo. Aprenda que siempre hay que mirar hacia adelante, por más que no equivoquemos. Todo lo que pasa ya está. No se empiece a revisar lo que pasó, no, ya pasó ya. Libérese de ese problema. Momento para dejar fluir en el amor, que la luna, los signos te apoyen, la sensualidad al máximo. Conquiste a la persona que tanto le interesa, Leo. Sensualidad. Por más que haya finalizado sus tareas sobre algunas cositas, hay que llevarla a cabo mañana. Tranquilo, deje para mañana lo que pueda hacer hoy, ¿sí? Déjelo para mañana. En esta mañana despierta un poquito cansada, cansado. Intente descansar, el cuerpo lo pide, el cuerpo se lo exige. Un descanso, Leo. 9 minutos nos separan para el mediodía. Virgo, prepárese, ya que transita una jornada repleta de muchas sorpresas de una persona que no esperaba. No permita que el mal humor interceda con sus éxitos. Empiece a arreglar su vida en el amor. Afectiva, los miedos, los recuerdos negativos, chao. Avance con positivismo, buena postura. Jornada intranquila, pero tú puedes. Los negocios empiezan a establecerse mejor. Frutos vienen. Si debes enfrentar alguna situación complicada donde haya discordia, enfréntelo, Virgo. Enfréntelo, Virgo. Libra, atención, Libra. Probablemente sus propios temores lo amenazan con discusiones. Hoy será el momento para dejar de lado la prudencia y enfrentar ciertos riesgos. En el amor, intente recuperar la dinámica con la pareja. Renovar la forma de estilo romántico. Pronto verá que la relación amorosa va mejorando. Un proyecto antiguo, buena noticia. Debe evaluar si le conviene ejecutar un proyecto antiguo o ver algo nuevo. Disfrute con una salida con la familia. Un paseíto, desconéctese de todo. Libra. 8 minutos nos separan para el mediodía, Escorpio. Durante la tarde tendrá un encuentro asombroso con alguien que esperaba conocer, el cual podría cambiar la vida. Esté preparado para la ocasión. En el amor, demuestre su amor con sinceridad y ternura. Trate de guiarse por sus sentimientos y verá que las relaciones afectivas van mejorando. Escorpio, trata de valorar el trabajo que tiene. Cumpla con las obligaciones. Destine el día para concretar trámites legales. Aproveche, ya que será una jornada libre de estrés y sin tensiones. Escorpio, gracias. 7 minutos nos separan para el mes.

0: para ella, para los chiquillos del Team Patito que están trabajando ahí.
1: Buenos días, besito, besito, Candy, todos los auditores.
0: Un abrazo.
1: A la besoncita, a todos, al Team Patito, que les vaya excelente. Así que un abracito grande para todos. Para,
0: anda, paseando.
1: Para todos, de parte de la señora Radio Valdivieso de San Carlos Alto.
0: Un abrazo,
1: cariño,
0: grande.
1: Besito, besito, lindo programa.
0: Que les vaya muy bien, disfrute de la vida nomás.
1: Todos escuchando la Radio Carnaval, la que más se escucha.
0: Bien, saludos, Bitoco. Hola.
2: Muy buen día, compadrito, niñito, beso, beso. Bitoco, voy a ir reportándole sintonía, que tengo un lindo y hermoso mañana de día miércoles junto a Candia Pudito Inocencia. Un saludo a toda la familia Carnaval, compadrito. Un saludo a mi señor Soledad López Pato, a mis hijos Alan León y Elías Enríquez. Un saludo aquí al Máquina Morón, que vamos a reparto hacia el Tau.
0: Allá.
2: Un saludo a Chiquito Barca también, compadrito, a Tomás, a Movitpan, a Reinaldo Pizarro, a Juan Gato Carreño y también a Daniel Díaz y al compañero que sale con nosotros, a Casal, el compadre de Daniel Díaz. Se nos olvidó el nombrecito, pero...
0: Un abrazo para él.
2: Ahí saludos también para él.
0: Exacto.
2: Así que saludos, compañeros, que se encuentren muy bien y que tengan un lindo y hermoso día. Aquí, como siempre, escuchando la Carnaval, la número uno, la que más se escucha en el litoral central.
0: ¡Grande, Bitoco!
2: Ahí me acordé el nombre del compadre de...
0: ¿Cómo se llama?
2: De Daniel Díaz. Gerardo Alfonso. Saludos, compañero.
0: Saludos. Grande, se le metió uno entre medio ahí. Se le metió uno entre medio. Se le metió uno que quería hacer la talla ahí. ¡Saludos, Bitoco! 5 minutos nos separan para el mediodía.

se está desarrollando el desfile. Desfile en estos momentos. Colegios, liceos. Cartagena presente con el desfile. Desfile. Información que nos envía Marité desde Cartagena. Hermoso desfile, bastante público. El ejército, la armada presente en esta jornada. A ver si vamos a tener un comentario de la autoridad mayor. A ver si podemos lograr junto a la Marité un despacho con nuestra autoridad, la alcaldesa. Sería buenísimo. El desfile de los más pequeños también. Mira qué lindo, qué lindo. Los más pequeños, los jardines infantiles. Una hermosa presentación de los más pequeñitos, ¿eh? A esta hora en Cartagena, Playa Chica. Una hermosa presentación de los más pequeños. Ahí se le cayó un chaleco. Recojan el chaleco, oye. Recógelo, recógelo. Hermosa presentación de los pequeños.

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2: Y mucho gustará.
3: Exactamente, las 12 horas, mediodía en Chile. Pecho.

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0: 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Esta es la hora.
1: Esta es la hora en su Radio Carnaval, 12 horas con 7 minutos.

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2: Carnaval, carnaval. 12 de la tarde con 17 minutos.

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Ah, ya, ok. Sí, sí, sí. ¿Sagitario ahora? Ok. Sagitario, seguramente en esta jornada se cruce una gente un poco agresiva. Te preocúpese porque muchos son ironías nomás, críticas sin cuidado. Sepa que enamorarse exige mayores demostraciones de afecto. Inténtelo, porque bien ambos tienen que tener amor, amor. La relación amorosa va creciendo, Sagitario. No permita que nadie se oponga a sus proyectos. Aproveche esta posibilidad de que todo viene en una oportunidad única. Tiempo para que puedan realizar cosas nuevas.

0: necesitará transformar su enojo en una actividad productiva. Sagitario. 12 de la tarde, 26 minutos. Capricornio. Debería tomar algunos resguardos. Todo tipo de ayuda que le ofrecen, recíbalo. Descubrir la verdad es lo que necesita en estos días, Capricornio. No se presione con su pareja a tomar definiciones apresuradas. En el amor, diálogo con la alma gemela, dialogue. El tiempo va cambiando. Se impresiona por el apoyo que le están dando incondicional de algunos amigos, compañeros de trabajo. Es porque usted ha hecho las cosas bien. Actúe bien. Momento oportuno para abandonar hábitos negativos. Crecimiento en la vida, Capricornio. 12 de la tarde, 27 minutos. Acuario, deberá ser más cuidadoso, más selectivo en las relaciones que tiene. Evite depositar toda la confianza en todas las personas que le rodean habitualmente, Acuario. En el amor, ciertas tensiones acumuladas empujan a tomar distancia de su pareja. Cuidado, los conflictos no conducen a nada. Perseverancia, esfuerzo, le van a ayudar. Éxito profesional en la carrera, bien, Acuario. Para terminar, Piscis, en este día la melancolía podría apoderarse por completo de usted. Si deja de pensar en cosas tristes, encontrará la forma adecuada de enfrentarla, Piscis. Durante el día, en el amor, día de amor, de grata sorpresa, alguien muy cercano le hará una invitación. Un amigo, una amiga, un familiar, salgan con ellos. Transitará una etapa importante, los logros que van aumentando. Vienen tiempos mejores. Intente emprender y no aislarse. Doce de la tarde con 28 minutos. Oye, vamos a tener un invitado que nos viene a hablar, ¿sí? La Araucana, ¿sí? 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Se viene junto a la Caja La Araucana. Esto y mucho más. Vamos a conversar pronto con nuestro vocero, Nicolás Gregorio, gerente de Impacto Social y Sostenibilidad de la Caja La Araucana. La mañana con sabor se viene con todo. Contacto con los amigos de la Caja de la Araucana que le van a entregar detalles. Así que prepárese. Nicolás Gregorio.
1: Me estás pasando.
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2: Esta es la hora en su Radio Carnaval, 12 horas con 38 minutos.

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0: ¿Se acuerdan que les conté tempranito que íbamos a conversar con nuestros amigos de la Caja La Araucana? ¡Claro! Con ellos estamos a esta hora. Le damos la bienvenida a nuestro gran amigo Nicolás Gregorczyk. ¿Cómo está, Nicolás?
1: Bien, ¿y tú, Mauricio? Un gusto. Muchas gracias por la invitación.
0: Un abrazo grande para usted. ¿Se escucha muy bien usted? ¿Me está escuchando bien para que veamos todos los detalles?
1: Perfecto, perfecto, Mauricio. Como que estuviéramos uno al lado del otro.
0: Estamos uno al lado del otro porque siempre entregando esta información que nos trae la Caja La Araucana, que siempre está participando con su gente, ¿eh? Caja La Araucana con la colaboración y en este caso junto a la ilustre Municipalidad de San Antonio, realizará este lunes 25 de mayo, lo que comentábamos tempranito, desde las 10 hasta las 6 de la tarde en la Plaza de Llolleo. ¿Qué es la Plaza de Bienestar? Eso es lo que se viene. ¿Qué es en la Plaza de Bienestar? ¿Y por qué decidieron traer a San Antonio todo esto, don Nicolás?
1: Sí, Mauricio, bueno, oye, un gusto, muchas gracias para ti también y que nos están también escuchando y también para que, ojalá puedan escuchar toda la entrevista también para que dejarlos invitados también a esta plaza y explicarles también qué es esta Plaza de Bienestar. Nosotros como Caja La Araucana, que somos una entidad privada sin fines de lucro, donde nuestro propósito es mejorar el bienestar de nuestros afiliados, trabajamos en distintos ámbitos, Mauricio, trabajamos de salud, educación, temas de recreación, proempleo, entre otros, ¿ya? De forma transversal para poder mejorar el bienestar y la calidad de vida de las personas, donde tenemos trabajador y pensionado. Y en virtud de esto, nosotros ideamos también el concepto de las plazas del bienestar, donde la idea es acercar a gente afiliada y también no afiliada a que vea también y vivencie los beneficios que tenemos algunos en temas de salud, educación, recreación, entre otros, pero de forma presencial, ¿ya? Y para ello, la idea de esto es, lógicamente, en este día, como tú bien mencionas, Plaza del Bienestar, y por qué se le puso plaza, yeah, es porque generalmente en una plaza conviven desde adultos mayores, exacto, niños, trabajadores, entre todos, donde cada uno hace distintas actividades. Entonces, esta plaza, ¿qué van a poder encontrar más o menos, Mauricio? Desde preventivos de salud, yeah, todos son las cosas que se hacen en la plaza, son de carácter gratuito. Van a encontrar preventivos cardiovasculares, exámenes de fondo ojo con retinógrafos que hemos traído afuera, y lo hacemos porque es la principal causa en Chile donde hay más personas en lista de espera también, así que si hay personas también esperando para este examen, pueden acudir también a la plaza. Tenemos telemedicina, entre otros tenemos talleres de robóticas para niños también que los coordinamos con los colegios previamente, vamos con planetarios móviles también, vamos con lentes para aumentar, para simular caminatas espaciales, microscopía, convenios en recreación, entre otros. Qué entonces, buena. La plaza, como bien es una plaza, va a conllevar distintos tipos de personas que nos van a visitar, pero también distintas actividades totalmente de forma gratuita para que acudan también con su familia.
0: Tu salud más cerca, se llama la iniciativa, parte del programa Tu Salud Más Cerca, en esta Plaza del Bienestar. Conversamos a esta hora con Nicolás Gregorczyk, gerente de Impacto Social y Sostenibilidad de la Caja La Araucana. Y conversamos con ellos. Esto es totalmente gratuito, ¿eh? Plaza de Llolleo, totalmente gratuito, desde las 10 de la mañana hasta las 6 de la tarde, APP más o menos, ¿cierto, don Nicolás?
1: Exactamente, Mauricio, sí, ese es el horario y esa es la ubicación, así que les recomiendo que lleguen de tempranito también, porque sobre todo también tú que mencionabas este programa Tu Salud Más Cerca, Mauricio, que incluso fue premiado internacionalmente, que lo ideamos, lo gestamos y lo creamos en Caja La Araucana, incluso compitiendo con gobiernos, Mauricio, yeah, es lo que también nos ha llevado a llevar desde temas de preventivos, sacar gente en listas de espera, tener temas de convenios en temas de exámenes, telemedicina gratuita para nuestros afiliados, descuentos en farmacia, en remedios, todo. Y parte de ese programa también es lo que se lleva también a las plazas. Por eso también, más que invitado, es que aquellos también que quieren tener una consulta con por telemedicina, con algún médico, hacerse preventivos cardiovasculares, incluso con dispositivos que hemos traído en Eslovenia algunos, estos retinógrafos que vienen de Asia también, que son examen de fondo de ojo, entre otros, aprovechen esta instancia para chequearse la salud y de paso van a poder aprovechar también de ver todas las otras actividades que tenemos en temas de educación, recreación, entre otros.
0: ¿Quiénes pueden participar este lunes 25 de mayo? ¿Toda persona en la Plaza de Llolleo?
2: cuéntenos un poquito.
1: Todos pues, exacto, Mauricio, todos pueden participar, así que son todos bienvenidos, afiliados y no afiliados, ya pueden venir. Los invito también de que vengan también con parte de su familia, con niños, porque en la plaza hay actividades y para todos, ya. Así que totalmente gratuito.
0: Me estaba contando usted y escuchaba también con el tema de la salud, ¿cierto? Y incorporar la orientación laboral. ¿Eso significa de que pueden buscarle un apoyo para un trabajo, una cosa así más o menos? Y mejorar el currículum, buscando trabajo, etcétera, etcétera, don Nicolás.
1: Sí, hay plazas, por ejemplo, que es donde articulamos también, como tú bien me decías, también con la municipalidad y especialmente con las direcciones de desarrollo comunal, las DIDECO, donde ellos tienen estas oficinas de empleo. Correcto. Articulamos muchas veces con ellos y otras alianzas que tenemos en la caja para que gente también te recibir ayuda de cómo armar su currículum vitae, qué ofertas laborales puede postular, entre otros. Ya, entonces, son algunas de las cosas que se disponibilizan a veces en las plazas para también ayudar a las personas que estén cesantes o que muchas veces también quieren algún tipo de cambio laboral en su vida también.
0: Qué bien, qué buen trabajo está haciendo la Caja La Araucana, que siempre está haciendo cositas nuevas, novedosas, para trabajar con el vecino, con la vecina, específicamente ahora en San Antonio y en la Plaza de Yoyeo, Litoral Central. Radio Carnaval le está entregando esta información. Lo invitamos para este día, lunes. Nicolás, amplíe un poquito lo que se viene entonces. Tu salud más cerca, iniciativa en este programa, junto a la Caja La Araucana. Tenemos por ahí, parece que lo perdimos a Nicolás, vamos a ver.
1: No, acá estoy, Mauricio. Ya, acá estoy.
0: Ampliemos un poquito entonces, hagamos un pequeño resumen de lo que va a ser este día lunes 25.
1: Entonces, este día lunes 25, Mauricio, como te había mencionado, va a haber parte de este programa Tu Salud Más Cerca, ya donde van a poder realizarse distintos tipos de preventivos, también exámenes. Tomar temas de telemedicina, conocer también convenios y temas de experienciales en temas de educación, como planetarios móviles, por ejemplo, donde van a poder acudir también tanto adultos como niños también. Adultos también lo disfrutan, desde viaje al centro de la galaxia, agujeros negros, entre otros. Tenemos talleres de robótica que los coordinamos con los colegios también, antes también de la zona, que ellos van a acudir a hacer con los Lego Spike, hacer temas de programación y competencia en temas de robótica. Van a ver convenios de recreación, de hogar, entre otros. Entonces, la invitación es que si vienen por un motivo de salud, igualmente pasen también a las otras instancias, donde van a poder vivenciar también parte de los beneficios con las alianzas que tenemos, que van de forma ad honorem a esta instancia, para poder ver y como te decía, vivenciar cada uno de los ámbitos del bienestar que tenemos en Caja La Araucana.
0: Qué lindo, qué lindo. 10 de la mañana hasta las 6 de la tarde, Plaza de Yoyeo. Ahí este lunes 25 de mayo vamos a estar igual comentándolo durante la semana hasta que llegue el día lunes. Plaza del Bienestar. A ver si ese día, Nicolás, nos puede enviar un audio. Podemos tener ahí para ver cómo, para seguir invitando. Nosotros vamos a seguir invitando a la gente, a los vecinos de San Antonio alrededor y a través de nuestras dos señales, 90.5, 95.7. Invitamos a la gente también, Nicolás, a la gente del Quisco, Algarrobo. También se puede acercar, ¿cierto? A los sectores.
1: Por supuesto, están totalmente invitados todo el litoral central, incluso si ustedes también tienen gente este fin de semana largo que llega a estar también el día lunes y viene de otras localidades, incluso ni siquiera cercanas, pueden estar. Son todos bienvenidos, no hay ningún problema, no es una cosa particular de cierto personas residentes de una comuna, sino que todo el litoral central, todos los que están escuchando y van a estar allá, son totalmente bienvenidos, Mauricio.
0: Caja La Araucana, conversamos a esta hora con el gerente de Impacto Social y Sostenibilidad, Nicolás Gregor Grieg. Me cuesta Gregor Sik, ahí está, Gregor Sik. Este nació. ¿De dónde viene su nombre y apellido?
1: Sí, lo que pasa, Mauricio, que viene Nico nomás. Lo que pasa es que mi abuelo paterno era esloveno, era ex Yugoslavia. Así que por eso toda esa complicación.
0: Bueno, pero Nico, gracias por el tiempo. Nico, ¿algo que quiera agregar que falte a lo mejor por ahí, Nico?
1: No, la verdad es que no, simplemente poder recalcar, Mauricio, que esto es de carácter gratuito y que son todos bienvenidos y que idealmente traten de llegar temprano, porque siempre lo que hemos vivenciado en estas plazas, que lo hemos hecho alrededor también de Chile y estamos ya yéndose al norte, es sobre todo la demanda en los preventivos de salud. Entonces aquellos que realmente quieran ver toda la parte que hay en salud disponible, que lleguen temprano para poder asegurarse también que van a tener cupo y no tener tampoco que esperar para poder hacerse estos preventivos, ¿ya? Simplemente eso, y que no dejen de venir, porque la verdad se disponibilizan también muy buenos equipos tecnológicos y todo en todo lo que son preventivos de salud, y son cosas que se ha desarrollado acá en parte este programa Tu Salud Más Cerca. Entonces realmente es una instancia única para aprovechar de cuidar la salud de cada uno de ustedes y también lógicamente de su familia.
0: Te escuchamos. Eso nomás, Mauricio. Sí, gracias, gracias, Nico. Un abrazo. El lema, te escuchamos, te actuamos, por siempre tratamos en la Plaza del Bienestar, una iniciativa parte del programa Tu Salud Más Cerca. Gracias, Nico. Un abrazo, que le vaya
1: gracias,
0: muy bien.
1: Gracias a ti, un abrazo. Chao, Mauricio, y que todos están escuchando, que tengan buen fin de semana.
0: Esperemos gracias. Tener otro contacto de otra actividad que vayan a desarrollar junto a la Caja La Araucana. Un abrazo.
1: Encantado, un abrazo. Chao, gracias.
0: Gracias, gracias. Ahí estamos. Gracias, Nico. Ahí lo dejamos. Ahí estamos, ahí estamos. Yeah. Un 7. 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Trabajando con nuestra gente, informando con nuestra gente.

0: Fiesta en América. 5 minutos nos separan para la 1.
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Dos minutitos nos separan para la una de la tarde. Gracias a todas, a todos. Aló, buenas tardes. 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

Tuvimos un contacto con nuestra gran amiga Marité y nos dejó, sí, viene el saludo de esa. Vamos y volvemos. Sí, pues. Aló, aló, aló, aló.

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6: En su Radio Carnaval son las 13 horas con 7 minutos.
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0: ¿Regresamos, equipo? Correcto. 1:09. Día Internacional de las Abejas.
1: Yo sé que soy de tu agrado.
0: Día Mundial de la Metrología.

0: Día Mundial de las Abejas. Y Día Mundial de la Metrología. Leito Roja, ¿cómo está?
1: ¿Te cree abeja ahora?
2: Maya, maya. ¿Se acuerda de la abeja maya, no?
0: La abeja maya, sí, po.
2: No voy a cantarla como la cantaba uno en el colegio.
0: Abeja maya, me acuerdo, sí.
2: Mira,
0: sí,
2: maya, maya, se tira, no, mejor, y se desmaya.
0: La viejita maya para los niños, pues claro. ¿La tiene por ahí o no, DJ Candy?
1: Ahí está la viejita.
0: Sonny. Ahí está. Las historias de la viejita maya, ven, escuchemos. Ah, están todos con flojera.
2: ¿Y no tienen la canción?
0: Sí, sí la tengo, pero quiero escuchar una historia.
3: ¿Y Willy? ¿Por qué te escondes?
4: Mira bien. ¿Viste lo cansados que están?
0: Están cansados los pájaros, están cansados los pajaritos. Ahí vienen, traen miel todo, si pues, traen todo.
4: Me ve, tal vez me pida que les ayude.
0: ¿Tú viste la abejita maya?
2: Por supuesto, sí. ¿Por qué creía que me recordé de la abeja maya?
0: Muy bien, muy bien. Aquí está la canción, pues, ¿ah? Por favor. ¿La tiene por ahí?
2: La canción de la abeja maya. Eso,
0: preparan.
2: Maya, maya. Se tienen y se desmayan.
0: ¿Quién no la vio? ¿Quién no la vio esa canción ahí escuchándola? ¿Ah? Una de la tarde.
2: El día de la abejita.
0: La miel de la abejita.
2: Hoy es el día de la abejita. Hay que proteger a la abeja. Acuérdense que sirve para polinizar.
0: Exacto.
2: Polinizar.

0: todos queremos protegerla, hay que protegerla. Pero a uno le da miedo cuando ve una abejita. ¡Ay, ay, ay, ay! Nos da miedo cuando vemos. O una araña. ¡Ay, un gusanito! Pero hay que cuidarla. ¡Ay, qué lindo!
1: Bueno, usted sabe puntualmente por qué hoy es el Día de las Abejas.
0: Cuénteme un poquito.
1: Fue en octubre del año 2017, cuando la Asamblea General de las Naciones Unidas proclamó, ¿cierto?, el 20 de mayo como el Día Mundial de las Abejas, coincidiendo con la fecha del nacimiento de Antonio Hansa. ¿Sabe quién es?
0: Antonio Hansa, no sé quién es Antonio Hansa.
1: Es quien fue el pionero en las técnicas modernas de apicultura en el país natal, Eslovenia. Y reconocido por estos insectos. Él reconoció los insectos como y se preocupó del tema de la apicultura. Pero recordemos que esto viene de incluso antes de Cristo.
0: Imagínese,
1: el tema de la miel.
0: El tema de la miel.
1: Exacto.
0: ¿Y en Egipto habían abejas?
1: No sé, pero antes de Cristo ya se hablaba de que era consumida
0: la miel.
1: La miel.
0: La miel. Qué rica la miel, ¿eh? La miel con tecito.
1: O sea, estamos hablando de 2000.
0: Oye, caleta de años. Caleta.
1: Más de 2000 años.
0: Caleta, caleta, caleta, caleta. Día Mundial de también de Metrología. ¿Qué es la metrología? Impulsado por la UNESCO para destacar la importancia de la ciencia de las mediciones y los estándares globales. Mira, Día Mundial de la Metrología. No tiene nada que ver con la meteorología. Nada que ver. Mira, mira, un 20 de mayo también. ¡Qué buena! Una de la tarde con 16 minutos. Conversando del día 20 de mayo, mañana 21 de mayo, día feriado. Ah, estamos en la víspera, parece viernes.
1: Son muchas personas que esperan el 21 de mayo.
0: Sí, pues.
1: Sí, para ver la parada.
0: Claro, para ir a ver con su familia, a los militares, a la armada, al ejército, a la aviación y ver la parada. La parada militar.
1: Exacto.
0: Exacto.
1: O sea, pero es que no es la parada, ¿no? No, no, el desfile de las glorias
0: navales. El desfile. Claro. Eso de las glorias navales. Sucede en Valparaíso y también en Iquique.
1: Exacto, en la rada de Iquique.
0: Y las localidades de acá del litoral han hecho, bueno, mañana también, ¿sí?
1: Desfile.
0: Desfile.
1: En honor.
0: Con autoridades también en varios puntos del litoral. Pero hoy día fue en Cartagena. Hoy día en Cartagena estaban los pequeños. Y sabe que tuvimos un contacto.
1: ¿Ya?
0: Y
1: ¿con quién?
2: Hoy queremos enviar un saludo a Mauricio, a la Radio Carnaval. Hoy día pudieron transmitir acá el desfile, así que enviarle un fuerte abrazo, cariñoso y agradecimiento por que están transmitiendo las actividades, como también lo que pasa en la comuna de Cartagena.
3: Aquí estamos con
0: la alcaldesa.
2: La Maritela tímida te manda saludos.
3: Gracias.
0: La alcaldesa Lili nos mandó un saludo.
1: Marité se las dio de notera.
0: Y yo le pedí a ella, porque estuvimos con notera, con Irene la Bonita,
1: ¿ya?,
0: en San Antonio ayer, con el desfile, nos mandó las fotos.
1: Sí, y usted las podía ver, las fotos, a través del parlante, la parte inferior del parlante de su radio, usted iba a poder las fotos.
0: Y hoy día tuvimos la transmisión de la Marité, que nos envía en momentos cuando estaba en los colegios, y cuando estuvo las Fuerzas Armadas, el
1: desfile. Mira qué bonito.
0: La gente estuvo informándose, y la alcaldesa nos acaba de mandar un saludo.
1: A ti, si te tocara tocar algún instrumento, ¿qué te gustaría hacer de la banda de guerra?
0: Tambor mayor.
1: Tambor mayor.
0: Tambor mayor.
1: El de la guaripola.
0: El de la guaripola.
1: ¿Ya?
0: De la guaripola. Mira. Si no se puede, podría ser de la caja.
1: ¿Ya?
0: De la caja. Pegarle a la caja.
1: ¿Ya?
0: Pegarle a la caja.
1: Dale a la caja.
0: Dale con toda la caja. Taratán.
1: Pero la caja o el redoble. Porque está la caja, está el redoble.
0: Sí. No, caja.
1: Ya.
0: Y si ya no se pudiese, saltaría la corneta, ¿sí? ¿Ah?
1: ¿La corneta no?
0: No, porque no soplo. ¿Tú te has dado cuenta que yo con aquí...
1: No, serviría.
0: Que me cuesta un poco.
1: No
0: y serviría. Como estoy resfriado también. Claro.
1: No serviría a Mauricio no serviría. Tocando la corneta, ¿no?
0: Pero sí con el bombo.
1: Con el bombo y mi chin chin.
0: Ahí, pum.
1: Ah, ya.
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1: Pum. 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
1: eso es porque tenemos poco presupuesto, el bombo lo hizo Mauricio y yo hice la corneta. Sí, circulen, sí, circulen.
0: Llegaron los carabineros a circular el tema. ¿Ah? Eso es lo que hace el no tomar y no almorzar temprano.
3: Tocar la corneta, bello, bello. Tocar la corneta. Sopla y poquito, bello, bello.
0: Por eso que no la toco, por eso que no la toco. O también podría ser el pito.
1: El pito.
0: El pito. Este
1: es no, el, es que en el pito ya tenemos a quién. Ricardo Alberto, el experto Ricardo en pito. Alberto, el pito. Sí, es verdad. De todas las cepas, todo tipo de pito.
0: ¿Y usted? ¿Ah? ¿Qué le gustaría
1: yo,
0: hacer?
1: Yo,
0: también, disculpa, es que, antes que lo digas, antes que, me gustaría los timbales. A mí me gustan los timbales.
1: Pero eso es la... El, no. No es...
0: No,
1: eso es
0: que hace...
1: No, pues, no, es la lira.
0: La lira, claro.
1: Los andá timbales, ¿no? Se lo ocupa andá, la orquesta tropical, ocupan los timbales, pues, Mauricio.
0: De veras, nada que ver, pues.
1: Yo, precisamente, la yo lira, respecto a la lira, ajá, yo en mi juventud, cuando era muy joven...
0: ¿Tocó lira?
1: Toqué lira.
0: Mira, ¿vio?
1: Sí, ¿vio? En una banda instrumental de un liceo en Valparaíso. Mira. En ese minuto era...
0: ¿No es fácil tocar la lira?
1: No.
0: Es muy difícil tocar la lira.
1: Sí, sí, son notas y todo el tema. El otro, lo otro es un poco más sencillo.
0: Hay que llevar
1: los, no, es que hay que llevar los compases.
0: Sí, eso es verdad.
1: Tener la claridad como... Claro, pero la lira es un instrumento...
0: Muy difícil.
1: Complicado. Y bueno, gran parte de los instrumentistas de bandas instrumentales

0: Mujer acusada por intentar robar niños pasará 7 años en la cárcel. La imputada Maribel Ortiz, de 40 años, fue condenada por 3 delitos de sustracción de menores y por tratar de secuestrar a una joven. El hecho inédito se vivió en San Antonio.
1: Qué terrible, ¿eh?
0: Sí.
1: Qué lamentable.
0: La mamá de 2 niños de 9 años y una guagüita, describieron ante los jueces del Tribunal Oral en lo Penal de San Antonio cómo lograron rescatar a sus hijos de manos de una pareja que quiso robárselos, subiéndolos a una camioneta en 3 hechos de sustracción del menor consecutivo en un caso inédito para la zona de San Antonio. Información que aparece, ¿cierto?, en El Líder, ¿cierto?, en El Líder. Y soy Valparaíso y soy sanantonio.cl. Tal como informó el diario El Líder, la mujer de 40 años involucrada fue condenada y a comienzo de este mes por el delito de tentados de sustracción de menores. Sí, hay que tener un cuidado único, Mauricio, sí, con los niños
1: pequeños,
0: en especial cuando hay actividades. Por eso esta noticia es muy importante, cuando hay actividades donde hay mucha aglomeración de público. Exacto. Por ejemplo, desfiles, en fin, donde llega mucha gente, hay que tener al cabro chico firmado.
1: Sí,
0: porque los niños son inquietos.
1: Son inquietos y se van metiendo, papu, y parten.
0: Y nos falta quien está esperando la oportunidad, ¿cierto?, para cometer un ilícito como pasó con esta mujer de 40 años. Así que hay que tener, pero mucho, mucho, mucho ojo, mucho cuidado, ¿cierto?, con los niños.
1: 1:24 a esta hora, informaciones. Y dígame, Antonio Caja, ¿cómo está por allá todo?
2: Becho, te cuento que San Antonio sigue nublado y sigue haciendo frío.
1: Sí, está bien el aire, ¿no?
2: Y con una pequeña...
1: ¿Baguada?
2: Como que quiere entrar acá el guaguada.
1: Sí, estaba viendo acá.
2: Adelante es tuyo.
1: Gracias, amigo mío. Puerto trabajando, no completo los sitios, pero gran parte de sitios trabajando con una vaguada, como que quiere venir, como que quiere llegar en el litoral central. En el Quisco, ¿cómo está el día por allá? A ver, veamos imágenes del Quisco, también está nubladito, sin ninguna brisa fuerte, marejadas tranquilas, todo tranquilo, en Cartagena también, y tenemos, dígame. Ok, ¿tiene algo más que informar?
0: Sí, hay más cosas, pero vamos con el fútbol.
1: Bueno, se está jugando la Copa Libertadores. Ayer se jugó el partido de Coquimbo, que nos interesa a nosotros los chilenos, donde Coquimbo ganó 3-0 a Tolima. 3-0 a Tolima. Mira, equipo venezolano. Y el otro partido, que igual importa, Fluminense 2, Bolívar 1, Rosario Central 4, Universidad Central 0, Santa Fe 2, Platense 1, Always Ready. Mirasol perdió 2-1 junto a Always Ready. Boca Junior, 1-1 y Cruzeiro. Este partido no es que no le interese, sino que nos importa mucho porque en ese grupo está Católica, en donde tiene que jugar pronto Católica. Así que este grupo, ese empate le favorece mucho a Católica, que Católica va a jugar mañana a las 20:30 horas con Barcelona. Si gana Católica, queda puntero. Ojo ahí, este grupo está muy, muy bueno. El deporte de la Copa Libertadores. Independiente del Valle 4, Libertad 1. Nacional se viene para mañana con Universitario, que le interesa también a Coquimbo. Palmeiras con Cerro. Deportivo Quito con Lanús. Flamengo Estudiante. Junior con Sporting Cristal, son partidos que se vienen, y el de la Católica con Barcelona, que también es importante. Copa Libertadores, Leo Rojas.
0: Camionero culpable de homicidio. Decretan que atropelló a la víctima con intención. Uf. La fiscalía demostró en juicio oral que deceso no se trató de un accidente.
1: Ya.
0: Familia de Ricardo Vega, de 66 años, el occiso, expresó que nos devastó la vida. Esto nunca debió pasar. Los testimonios de quienes se encontraban en el sitio del suceso, junto a las pesquisas policiales, permitieron establecer que un camionero culpable del delito de homicidio, al atropellar de manera intencional a la víctima, luego de una discusión en diciembre de

0: El año 2023.
1: Qué lamentable. 1:27 PM, informaciones a esta hora a través de nuestras dos señales, 90.5, 95.7. CAS anoche realiza primer cambio de gabinete en menos de 70 días de gobierno con salidas de... ya ustedes saben, Cedín, la vocera, la... ministro de seguridad también, cambio de gabinete, uno le gustaba, otro no, hay varias cosas que están pasando ahí en el gobierno. Ayer estábamos viendo un accidente también en la tarde-noche, cerquita ahí del sector de Puerto Suero, sí, correcto, en la avenida Barrancos, ¿cierto? Barranca, junto a avenida Barros Luco, en la tarde de ayer, junto a la avenida Ramón Barros Luco, donde un vehículo impactó violentamente un poste ubicando la calzada con mucho peligro, ¿eh? Porque el poste estaba como que se quería caer y los cables estaban colgando. Muchos vehículos pasaron con mucho miedo en el sector. Hay veces que hay que tomar una decisión muy importante. Si usted ve que hay cables, es mejor detenerse, porque esos cables pueden tener alta tensión, ¿cierto? Más si están recién y el poste está cayendo hacia la vía férrea. Hay accidente vehicular, provoca caída de poste y congestión en la avenida Barros Luco en la tarde de ayer. Leo Roja.
0: Vecino del Cerro Vía Vista falleció en feroz incendio en Juan Fernández, debido a la lejanía del archipiélago y el cuerpo, bueno, lo lejos que está el archipiélago de Juan Fernández. Correcto. El cuerpo de Juan Pinto Ramírez, vecino del sector de Bella Vista, será trasladado hoy en avioneta al continente para su respectiva autopsia. Es la primera víctima y primera vez que también en la isla ocurre un siniestro con resultados fatales. A una... de las zonas más alejadas del país, el archipiélago Juan Fernández, a nada menos que 670 kilómetros de la costa de la región de Valparaíso, se había mudado el San Antonino Juan Bautista Pino Ramírez, quien ayer se convirtió, como te decía, en la primera víctima fatal que deja un incendio estructural en Juan Fernández. Lamentable información, y como te decía, hoy sería trasladado en avioneta para su respectiva autopsia. Un vecino de San Antonio, del sector del Cerro Bellavista.
1: 50 años, ¿ah? ¿Eh? 50 años. Oriundo del Cerro Bellavista. Lamentable. Exacto. Destruyó dos pisos de la vivienda, destruyó totalmente completa, y Juan estaba ahí, un amigo de San Antonio, un vecino. Así que fortaleza a la familia, a los amigos. Qué lamentable, es lamentable esta información que nos llega también a través de nuestro equipo periodístico,
0: Leito Rojo. Información que rescatamos de soysanantonio.cl.
1: También se está jugando partidos donde es la Copa Sudamericana, en donde le interesa a nosotros, sí, porque hay un equipo como Audax Italiano que ganó 2-0 a Barranca Central. Mira qué bien, mira qué bien. Bien por O'Higgins también, que se viene partido, va a jugar. Palestino, que también va a jugar, equipos que están en la Copa Sudamericana, pero al que le ha ido muy bien es Audax Italiano, que venció 2-0 a Barranca Central. O'Higgins va a jugar hoy día, 6 de la tarde, frente a Boston River. O'Higgins, Boston River. Y Palestino con Gremio hoy día a las 20 horas. Ok. Partidos que se vienen también en la Copa Sudamericana. Copa Sudamericana. En este grupo, ver el grupo de Audax, estaba viendo. Audax le ha ido muy bien, ¿eh? Sí, muy, pero muy bien. Tiene 5 puntos a 1 de Olimpia y Vasco de Gama. Le ha ido muy bien. A Palestino no le ha ido muy bien, pero tampoco mal. Está en su grupo con 4 puntos, a 12 puntos. Ok. 7, Vasco de Gama 7 puntos, disculpe. Vasco de Gama 7 puntos, Olimpia 7 puntos, Audax Italiano 7 puntos. Está difícil ese grupo. ¿Y dónde está Palestino? Palestino le ha ido muy mal. Tiene 2 puntitos y el puntero tiene 12, Gremio 7. Ok, y después, oye, Palestino no pasa nada. O'Higgins le ha ido también entre Tongoy y Los Vilos, porque está en el grupo de Sao Paulo, Millonario, y él está tercero con 7 puntos, y Sao Paulo tiene 9 puntos, Millonario 8 puntos. Eso es lo Copa Sudamericana. Informaciones a esta hora, Leito Rojas.
0: Así es, Mauricio. Bueno, confirman que se reanuda el desalojo de la mega toma de San Antonio en el Cerro Centinela. El delegado presidencial informó que se está haciendo las últimas planificaciones para continuar con el proceso. El delegado presidencial regional Manuel Millones confirmó que se está realizando diversas gestiones para reanudar el desalojo de la megatoma de San Antonio, el que quedó paralizado en marzo pasado. Aún admitió que esto no será antes de junio, eso preliminarmente. Uno de los temas que está pendiente es el nuevo catastro de los sitios que se solicitó solicitó el ministro de Vivienda, porque existen algunos errores en el catastro del desalojo entregado por la anterior administración.
1: Pendiente entonces a esta hora, 1:33 PM. Se viene el latido ranchero, las canciones de Mero Mero México. Se viene el delivery musical, me huele a que pronto me va a tocar la tarde.
0: ¿Te huele a peligro?
1: Huele a que en cualquier momento...
0: ¿Ya? ¿Por qué?
1: No sé por qué me tinca. Jueves 21 de mayo, viernes 22... feriado largo...
0: ¿Tú dices que le toca al asfalto? ¿Trabajar? El que tapa hoyos,
1: claro. El asfalto. Bueno, el jueves trabajo, ¿ah? Por ¿ya? Los feriados. Estamos sí. Bien, en la tardecita, después mañana, después de las 3 de la tarde.
0: Pero esas bolitas son al doble, ¿eh?
1: Sí, no son dobles, malo. Son dobletes. Sí. Y el viernes me huele a sándwich de alguien, ¿ah?
0: No sé por qué. ¿Pero sándwich de qué? Claro, ¿lechada sí, queso?
1: Una cosa así como...
0: Oye, le mando,
1: a lo Berlín.
0: Sí, sí. Aprovechemos a mandarle saludo a la Suso. A la Susanita.
1: Oye.
0: Sí, todavía estoy. Ahí estamos en espera a ver cuándo partimos con la campaña con la Susu.
1: Oye, la Susu, bueno, vi en redes sociales que ya estaba rematando los últimos productos sí, de aseo.
0: Exacto.
1: Y también congelado.
0: Exacto.
1: Y ya tiene ya imágenes.
0: No, si está funcionando.
1: Ah, güey.
0: Sí.
1: Los sushi.
0: No. Sí. Ella tiene otras cositas.
1: Ah.
0: No son sushi.
1: ¿Qué son?
0: Usted vio foto.
1: Ah, ya.
0: Pero no son sushi.
1: Ay, ¿qué es lo que
0: es? Es otra cosita,
1: ya,
0: más rica.
1: Ya, cuéntame. Sí,
0: es la yogi manía que se está apoderando del sector.
1: La yogi manía. Sí,
0: son los yogi, no son sushi.
1: Ah,
0: no se confunde.
1: Me estás confundiendo.
0: ¿Usted vio la foto? ¿Vio la imagen? ¿Y pensó que eran sushi?
1: Claro.
0: No.
1: Tenían una salsa muy rica.
0: No, es la yogi manía. Así que le mandamos un saludo a la Susu. Estamos en espera. En cualquier minuto, la publicidad va a estar en Radio Carnaval.
1: Ah, qué bueno.
0: Y ahí usted se va a enterar realmente de qué se trata.
1: Porque yo quiero pasar a verla, pues.
0: Sí, pues.
1: Sí, me gustaría ir a verla, a ver qué productos tiene.
0: Si no, si no te digo que, mira, el yogi, el que te recomiendo.
1: Manuela, ¿cómo está?
2: Hola, muy buenas tardes, Pecho. Buenas tardes, Jay
1: Candy. Buenas tardes.
2: Buenas tardes a todos los radioescuchas, que tengan una excelente, maravillosa jornada. Llenito de bendiciones para ustedes y gracias, para todos Manuela. Los enfermitos, bendiciones también. Gracias. Aquí en la cruz está nubladito, Pecho. Disculpa lo tarde va a saludarte.
1: No, tranquilo.
2: Pero es la hora que puedo hacerlo.
1: Sí, no se haga problema, que le vaya
2: así
1: bien.
2: Así que tengan un lindo día.
1: Gracias.
2: Bendiciones para todos. Un abracito también.
1: Y bien tarde, pues,
0: la señora Manuela. Oye, había un saludo cumpleaños pendiente ahí, Javi.
1: Ah, ¿lo viste? ¿Lo
0: sí,
1: viste tú?
0: Sí, sí.
1: Sí, a ver, ¿dónde está? Está más arriba, parece.
0: Por aquí, ahí.
1: Isolina.
0: Ahí está.
1: Sí, Isolina de Santiago dice: hola, Bichito, un abrazo grande, saludo a todos, lo quiero mucho. Saludar a mi nieto que está de cumpleaños. 7 añitos.
0: 7 añitos, oh, el chiquitito, ¿cómo se llama?
1: El nieto se llama el Imtam. ¿Y cómo se pronunciará?
0: Itan.
1: El Itan.
0: Itan Aravena. 7 añitos cumple el Itan Aravena.
1: ¿Le podemos contar el cumpleaños?
0: Sí, por supuesto. Que Dios.

0: ¿Nos vamos?
1: Nos vamos ahora sí.
0: No sé, ¿por qué me huele aquí?
1: Estamos que nos desmayamos de hambre. El viernes, Mauricio, bueno, el domingo te toca el día del completo.
0: ¡Uy, el día del completo!
1: El domingo.
0: ¡Qué bueno!
1: Así que vamos a comer completo. Pero yo
0: quiero... recuerdo.
1: No, yo quiero que haga una excepción.
0: ¿Qué pasó?
1: Con vienesa.
0: ¿Con salchicha?
1: Sí, pues usted que se la saca después que... Antiguamente, acuérdese que su menú era salchicha con puré. A lo mejor por eso se la prohibieron. Fue mucho. Era de todos los días salchicha con puré usted.
0: Todos los sábados y domingos tenía salchicha con puré. Yo creo que por eso el médico me dijo no a la salchicha.
1: Pero hagamos una excepción el domingo y comimos completito.
0: Vamos a estar ahí con los recuerdos.
1: En una de esas le pegamos una llamadita a la Suso.
0: Ah... Gracias, Leito, que le vaya bien.
1: Cuídate, Mauricio. Ven, no es fin de semana, pero sí aprovechen de descansar en las casitas, aprovechen de disfrutar, de regalonear. Aparte, hace frío, está rico para hacer cositas cochinas, como por ejemplo, unos picarones, una
0: rico.
1: Sopa y pillita, unos calzoncitos rotos,
0: unas papas fritas,
1: unos berlines. Está como para cositas calientitas ricas, cochinitas. Con harta grasa, harto aceite. Está como para unos pancitos amasados con chicharrón. Recién salido del horno y echarle solamente mantequilla. Abríguense, chiquillos, por dentro y por fuera. Y se me cuidan. Se me cuidan.
0: Gracias, Leo.
1: Está muy heladito.
0: Chau.
1: Chau.
0: Chau.
2: 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Y siga poniéndole el hombro junto a la regalona de su hogar. Buenas tardes.

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1: Esta es la hora.
2: En su Radio Carnaval son las 13 horas con 40 minutos.

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6: Esta es la hora.
7: En la Carnaval ya son las 14 horas con

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0: Esta es la hora.
1: En la Carnaval ya son las 14 horas con 31 minutos.

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0: Esta es la hora.
5: En su radio regalona ya son las 15 horas con 3 minutos.

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3: Esta es la hora.
4: En su radio regalona ya son las 15 horas con 33 minutos.
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5: Esta es la hora.
6: Esta es la hora en la Carnaval, 16 horas con 3 minutos.

0: estás tomando que mañana igual trabajas?
1: Ya, pues, si está grabado, que empiece.

0: Duró menos que Jimmy Jamet en Reñaca Alto. Ya. Ya, pa'qué, don Jimmy.
1: Comienza la mejor programación esperada por la familia carnavalera, el estelar de la tarde, en este día miércoles, mitad de semanita, el toque lo alterito. Así que familia carnavalera, súbele el volumen y prepara todo, porque el equipo ya tiene todo listo y armado con la musiquita, los datitos, los mensajitos, las noticias, los copuchas, los chistes y todo lo que se viene en esta tarde. Así que los dejo con el locutor más querido de la radio carnaval. Es simpático, es entretenido, número uno de las comunicaciones,
0: el
1: 100% original, rey de los micrófonos,
0: el morochito,
1: el que tiene la guaripola más grande. Eja, en esta tarde,
0: eso sí,
1: con ustedes,
0: eso sí.
1: Charito, Panchetti,
0: sí.
1: Scott.
0: Hola, mi compadre, tirándome para arriba y yo para abajo. Ya. Buenas tardes, ¿cómo están ustedes? ¿Cómo les va? ¿Qué tal? Bienvenidas y bienvenidos al Estelar de la Radio Carnaval FM en este frío día miércoles 20 de mayo. Son las 4 y cuarto, ya estamos comenzando en directo el toque del tirito. Siempre aquí en la número uno, siempre aquí en Carnaval FM, la que más se escucha. Hoy el capitán de cornet de corbeta. Capitán de corbeta. Listos para saltar al abordaje, muchachos. Estamos ya en este miércoles 20 de mayo. Mañana feriado, oye, mañana feriado. 21 de mayo. Yo creo que hoy ya es prudente empezar a mandarse algunos espolonazos, algunos cañonazos. ¿Eh? Todo en honor de don Arturo Prat. Sí. Todo sea por don Arturo, hoy día hay que empezar a mandarse unos cañones.
2: Oye, no
0: hay
2: a estar tomando, que mañana igual trabaja.
0: No, pues yo no trabajo los feriados, porque a la empresa le sale muy caro pagarme a mí los feriados. Entonces, por eso el jefe tira a ocho locutores, porque traerme día feriado es muy caro para la empresa. Entonces, por eso yo no mañana no trabajo, va a estar... adivinen, mañana para que les voy a decir quién va a estar en la tarde, si ustedes ya... Eso, sí, eso ustedes ya lo saben, ya lo conocen.
1: Y
0: sí.
1: Yo, espalda con espalda, ayer dejándolo como rey y ahora sí, me destruye. Sí. Mira, ¿cómo será?
0: Bueno, compadre, usted se fue destruyendo solito. A mí no me eche la culpa. Yo en ese triángulo amoroso no estoy.
3: Estoy vendiendo berlines.
0: Berlines.
3: ¡Qué rico!
0: Berlines.
3: ¡Qué rico!
0: Berlines.
3: ¡Qué rico!
0: Oye, que me han hecho bullying con el comercial. Ya. Es que la gente de San Antonio no sabe que grabé en comercial, pero el día del completo. Digo, mayo, casera, palta. ¡Qué rico! Entonces, pero eran las instrucciones del comercial. Bueno, lo que hay que hacer por el cochino dinero. Por el cochino dinero. Muy bien, señoras y señores, querida familia carnavalera, aquí está la tarde estelar en este día miércoles 20 de mayo. Sí. Se quieren comunicar con nosotros, quieren mandar algún saludito, quieren pedir alguna canción, me quieren dar las gracias por venir hoy día, lo pueden hacer en nuestro WhatsApp, el +569 99654783, +569 99654783. Ahí está Leito Rojas en la producción, DJ Chetumay en la música, Rodrigo Silva la puesta en el aire, Jan Holguín en nuestras redes sociales, Facebook, TikTok, Radio Carnaval FM, Facebook, TikTok, TikTok, Radio Carnaval FM, nuestro móvil, nuestro reportero Luis Felipe Vera Leal. Tenemos información, ¿cómo te va? ¿Qué tal? Muy buenas tardes, Luis Felipe. Ok, perdón, tenemos un pequeño problema con la comunicación. Ok, vamos a retomar en breve el contacto con nuestro móvil.
4: Hola, buenas tardes, compadrito. Quisiera pedir un tema, pero no me acuerdo.
0: ¿Cómo un tema, pero no me acuerdo?
4: No, menos sí.
0: A ver. ¿Cuál sería?
4: Mara se fue. Mara no está, Mara Cacas la sacó del gobierno, algo así era.
0: Usted hasta hace unos meses, don Edu, no hablaba nada de política, estaba calladito, De marzo para adelante como que le salió el habla.
5: Bueno, compadrito.
0: Hola, compadre, ¿cómo estamos? Yo bien, gracias a Dios, con un poquito de frío, pero aquí estamos contentos ya, feliz de poder comenzar el estelar de la tarde, el toque del tirito con ustedes en este día miércoles 20 de mayo, previo a un día feriado y fin de semana largo para algunos.
5: ¿Otra vez llegó tarde?

0: Juanito, hoy día vas a ver que llego tarde. Se me adelantó la parada, así que...
1: ¿Cómo?
0: Voy a perder unas 3 horas.
1: Pero la parada militar es el septiembre, pues. Mañana el desfile por la gloria naval.
2: Eso significa que mañana y el viernes. ¡Oh! ¡Hasta ya, el lunes! ¡Oh!
1: Claro, no, no, no, no.

0: Gianni, gracias, gracias, gracias. Agradece.
1: Gianni no quiere decir quién va a estar mañana del locutor, porque mañana va a estar el Pato Carlos. Pato Carlos.

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1: Se me salta el corazón.
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4: Y compadre, ¿ah? ¿Cómo estamos para el viernes?
2: Bien, pues, ¿qué
4: va a estar? ¿Para descansar?
2: ¿Cómo?
4: Porque por mi parte me tomo libre.
2: Cosa. Oye, pero te tomaste tais de ayer libre, parece. Oye, el móvil, casa, se nos. Casa, oye, no estáis pelado ni una papita, ya estáis pensando en tomarte libre el viernes.
4: Y compadre, ah, ¿cómo estamos para el viernes?
2: Yo bien, yeah, pues yo voy a estar, voy ahí, voy a estar yo, voy a estar. Voy, sí, bo, yo para el viernes, bien. Yeah. Lo que pasa es que yo vivo el día.

0: Becho Becho. Así que mañana va a estar Germancito en la mañana y en la tarde va a estar Ñañito Becho Becho para que lo acompañen desde las 13 hasta las 7 de la tarde mañana. El viernes no, uno nunca sabe lo que pueda pasar. Uno nunca sabe, pues, mijito.
1: Móvil salió más descarado que tú, viejo.
0: Sí, para que vean, ¿ah? para que vean. Oye, viene entrando hace poco y ya aprendió las malas mañas.
2: Buenas tardes, mi querido y gran amigo Gianni Panchetti.
0: Hola, ¿qué tal?
2: Marcelo de Cartagena. Hola, la señora Ingrid, la reina de las empanadas.
0: La más linda.
2: Espero que usted esté bien, su equipo radial. Y me muchas gustaría gracias. Que escuchar la canción, por favor.
0: Ah.
2: Préstame a mi abuelo. Por favor, que mi nieta me la quiere dedicar.
0: Préstame a
2: su abuelo.
0: A mi abuelo.
2: Muchas gracias.
0: Vale.
2: Y mi saludo, Gianni Panchetti.
0: Ahí estamos.
2: ¿Cuándo? ¿A qué hora?
0: Ahí estamos.
2: ¿Cuándo pagan?
0: Mijito, estamos recién empezando.
3: Estúpido.
0: Estamos recién empezando el programa. salió casi al tiro.
4: Buenas. Compadrito, acuérdense ¿sí? que día es el día nuestro, el día del borracho.
0: ¿En serio el día del borracho? No, le puedo. O sea, vamos a tener que celebrar hoy día y mañana. Hoy día y mañana. No, te puedo creer. Ya, bueno, ¿qué le vamos a hacer, compadre? No vamos a tener que hacer nada. Vamos a tener que celebrar nomás, pubijito. ¿Qué hacer?

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4: Esta es la hora en la Carnaval, 16 horas con 35 minutos.
5: ¡Ya, compadre! ¡Estamos listos para asado! ¡Usted pone la carne!

0: fácil ser. También creo que va por un híbrido.
1: Los domingos cuando viene al baile.
2: ¿Está vendiendo paraguas? ¿Qué está vendiendo?

0: Faltan 15 minutos para las 5 de la tarde, 15 minutitos para las 5 aquí en el Estelar, aquí en la Carnaval con el Chico Adrián. El Chico Adrián.
1: Gente, que está el cacaurito, aquí está el único Charlie Baulaki Bostoto. Gracias por tocar al chico atractivo Adrián.

0: Ponte la canción de Tini Cabello. Lunita, nueve platita. Sí, o sea, ¿eh?
1: Qué bueno, chico. Chico, Adrián, ¿cómo bailaba?
2: Así hay

900 y 2 por 1500 los berlines. A Luca Yamil, a Luca Yamil, a Luca Yamil. 900, 2 por 1500 mañana los berlines con crema pastelera y manjar. Un manjar. Oye, es que los carlos son con despacio.

0: quiero la mitad de uno nomás, por favor. Hay que cuidarse. Ay, ay, ay, ay, ay, qué
1: insolación. ¿Cómo tiene la bolsita de los berlines?
0: No, un berlín 900, 2.

0: Y mañana la Rosy va a tener berlines.
1: ¡Rico!
0: Oye, no me estén haciendo bullying.
2: ¿Y esos berlines son los que compran los de las 602?
0: No, señor. Estos son berlines de crema, berlines de los fritos. Son berlines fritos. Rosy, ¿podrías contarnos, por favor, cómo es la preparación de los berlines que tú vas a vender mañana?
3: Haciendo los berlines con el vale de gas, ¿eh? Así que ahí estamos, Puedu.
1: Estúpido.
0: Todavía no se puede canjear, po. Es como en junio, por ahí se puede canjear el vale de gas. Estúpido.
4: Julito Buga, usted no puede comer berlines, le queda la crema en la caja.
0: Buena la talla esa, buena.
5: Johnny, yo acá en el la tienda igual tengo berlines y empolvados a 20.000.
0: Ah, no, pero eso es tan... No, pues están muy caros. Yo prefiero los de la Rosy, que son más baratos.
6: ¿Pero cuáles berlines son?
0: Berlín, pero hombre, ya te dije. Va a tener berlines de crema y berlines de manjar. Así que a los vecinos ahí del Cajón del Lebu, Peña Blanca, Villa Alemana, que no sé, no me ha contado si va a mandar al yerno a entregar los berlines. No sé si va a mandar al yerno, hay que ir a buscarlo, no me ha dicho nada.
1: O sea, parecía trompo bailando con las viejas allá en el Gilio, el Edu.
0: Ya, pero cuéntame de los berlines mejor, si no me... ¿A cómo van a estar los berlines mañana?
7: Hay varios que cantan la lunita.
0: Y lo que pasa es que hay un pequeño retraso para quienes nos escuchan por internet.
8: Oye, a ver, espérate. ¿Ah? O sea, que le voy a comprarle dos berlines por luca y media.
0: Claro.
8: Pero me voy a gastar 15.000 en benzina para ir a buscarlo.
0: Bueno, ese ya es... no es problema de la Rosy. Ella los vende nomás, pues, compadre.
9: Oye, Johnny, los comunachos están esperando la fecha para ir a cobrar el gas.
10: ¿Los berlines son con polvo o sin polvo?
0: Los berlines son con... sí, po, no, el berlín tiene que ir con polvito de hornear encima, po, arribita ahí. ¿El de crema o el de manjar? Con eso. Rosy, si yo te compro el berlín, ¿viene con polvo incluido? Esa es una muy buena pregunta que podría... Por la compra de un berlín, polvo incluido. O sea, todos deben venir con polvo. Todos los berlines tienen que venir con polvo.
11: Hola, amiguito.
0: Buenas tardes. Hola, ¿cómo le va?
11: Quiero pedirte un favor muy grande.
0: Plata a esta altura del mes ya no me queda, mijita. Así que ojalá, ojalá sea algún saludo, alguna cosa así, porque plata, la verdad, que ya a esta altura no pasa nada.
11: Hoy día, en estos momentos, se encuentra de cumpleaños mi hija Estrellita.
0: ¡Estrellita!
11: Y quiero saludarla. La quiere saludar a su mamita con harto cariño.
0: Ya.
11: Y que pase un feliz cumpleaños junto a sus hijos y a toda la familia que la rodea.
0: Ya, claro que sí.
11: Y quiero que me toque una canción muy linda que me gusta mucho y a ella también.
0: Ya.
11: Como tu mujer.
0: Perfecto.
11: Gracias y muchas felicidades, hija. Que cumplas muchos años más.
0: Mira qué bonito.
11: Te lo dice la Kenita.
0: Qué lindo.
11: Tu madre.
0: Oh.
11: Lo quiero grabar.
0: Que
11: adiós.
0: Lloré.

0: estamos. Muchas felicidades, Estrellita. Estrellita, ¿dónde está? Está de cumpleaños.
1: Muchas no hay plata.
0: No.
2: Si no es Estrellita, será Chocapipe.
3: Y Yanni, ¿tú cuándo te arrancas con los completos?
2: ¡Rico!
4: Compadre, pero yo le puedo comprar un Berlín y me hice un polvo aparte.
0: Pero en una bolsita tendría que ser. Vamos a la música mejor, vamos a la música. Aquí está Rocío Dúrcal como tu mujer.

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5: Esta es la hora.
6: Esta es la hora en su Radio Carnaval, 17 horas con 6 minutos.

0: pasó, compadre? ¿Qué pasó, compadre? ¿Qué pasó, compadre? Oye, estaba buscando información aquí a propósito de los que nos contaba hace un ratito el amigo Calito Cisterna.
1: Caminando por las calles sin parar.
0: De arriba abajo, de arriba abajo. Y efectivamente, el Día Internacional del Borracho. No. El Día Internacional del Borracho se celebra cada 20 de mayo. Es una festividad totalmente informal, sí, que no cuenta con reconocimiento oficial por parte de las instituciones, ¿cierto? Gubernamentales, en fin, etcétera. Bueno, pero que surgió alrededor del año 2005 a través de las redes sociales, una fecha que se popularizó rápidamente en México, comenzó y luego se expandió a varios países de Latinoamérica.
2: Es que la banda está borracha, está borracha, está borracha. Lo que pasa es que la banda
0: empezó todo como una tendencia viral, humorística, en las plataformas de la época. Messenger, MySpace, Tinder. No, o sea, no, está borracha. Impulsada por usuarios que buscaban un pretexto para compartir y tomarse un copetito, ¿eh? Sociabilizar ahí con los amigos, en fin, etcétera. Si bien es una fecha aprovechada por muchos para realizar reuniones, eventos, actividades, promociones en los bares, restaurantes y todo, es importante recordar que también existen otras fechas enfocadas en la concientización sobre el consumo de sustancias, como por ejemplo el Día Mundial Sin Alcohol, que se conmemora cada 15 de noviembre. Ahí voy a celebrar yo. Ustedes celebran hoy día el Día del Borracho, 20 de mayo. A mí déjenme el 15 de noviembre, el Día Mundial Sin Alcohol. Sí, por favor, no me inviten a ningún carrete, a ningún bailongo para celebrar, por favor, el Día del Borracho, porque yo celebro en noviembre el Día Sin Alcohol. ¡Ya!

0: Johnny, ¿quiere decir que usted no chupa nada?
1: Alcohol.
2: Está mal informado, Johnny. Al bachovecho lo vacunó el osito.
1: Celebramos hoy, señoras y señores, el

0: Compadre Johnny, oiga, para usted tiene olor a viernes, po. Si llega no aparece hasta el lunes.
1: Oye, que son envidiosos.
2: Voy a saludar ahí a mi amigo Cristian Lascaros, más conocido como el Cargaste Lata.
3: ¿Qué están hablando de los borrachitos, va? ¿Qué le pasó a Juanito Alarcón? Ya ni están pelando tu jefe.
4: Ah, bien el día de los borrachos. Feliz día, Juanito Alarcón. Ah, día de reloj.
1: Oye, me pelan a mí, Juan Carlito ya terminó de trabajar, ¿ah? Bueno, Juan Carlito se levanta a las 5 de la mañana, pues, compadre. Se levanta a las 5 de la mañana para salir a trabajar. Hasta el viernes, compadre, o hasta el lunes. Ah, no sé, hasta el lunes. Hasta el viernes o hasta el lunes. Un abrazo, compadre. Juan Carlito, hablando de borracho, dijo el otro.
5: No, que no te dejan tomar. Es más digno de todas las mentiras que he dicho. Es más digno que no te dejan tomar, compadre. Sí. Que todos pasamos por lo mismo.
1: La última palabra en mi casa la pongo yo, compadre. Ya, mi amor. Ya, mi amor. Sí, mi amor. Hola, Yanni. Te mando saluditos desde Peña Blanca. Aquí estoy congelada. No me digas. Hace frío, güey. No, me dijeron que era tan helado por acá. Ay, y eso que todavía no entramos al invierno. No, Tati. Tati quieta nomás, Tati quieta. Okay. Estamos recién empezando, Tati, estamos recién empezando. Así que afírmate nomás. Oye, Yanito, regálame un temita de Chayá, por favor, para bailar un poquito. Pero por supuesto, no hay problema. Un abrazo, Tati, querida. Que tengas una bonita tarde de miércoles. Si tienes fin de semana largo, mejor todavía. Que lo pase espectacular. Mucha suerte. Que te vaya bien ahí con el frío. Que te vaya bien con el frío. Hola, querido Yanni, ¿cómo estás? ¿Puedes programar, por favor, un temita de María Conchita Alonso? Y llegaste tú, gracias, un abracito de oso polar. Aquí está la Isabelita Abrigo.
6: Muy buenas tardes.
1: Muy buenas tardes.
6: Becho.
1: Ya, listo.
6: Le tocó hoy día.
1: Chiquillos, por favor, no consuman droga.
6: Y le va a tocar el viernes.
1: No consuman droga. Le hace más. El caso de Alejandrito. No consuman droga, niños. Niños. Tengan vida sana.
6: Y el sábado, que está bueno para la pega.
1: Vida sana, niños.
6: Esto que se tiró la cimarra ya. El guatón.
1: Mira, calla como me pelan, mira. Niños, no consuman drogas, si no van a terminar como Alejandrito de la carnicería La María Merced, ¿cómo se llama?
6: Ya, bueno, deseo que tenga una buena tarde.
1: Ya, mira.
6: Tome cualquier tema bueno, ya. Que sea movido, uno de garra de amor, por ya, favor.
1: Listo.
6: Saludos.
1: Sí. Al tiro te la vamos a poner. Al tiro.
7: Por favor, niños, no consuman drogas, sino van a terminar animando eventos en las municipalidades.
1: No, niños, no sean locutores. No sean locutores, sino van a tener que terminar animando eventos los fines de semana.
8: Venga.

0: de carnaval.
1: No, esas son las cariñosas. Son las cariñosas, sí. las regaloras
0: chiquillas,
1: de la radio.
0: Chiquillas. No, no. No, no, no, no.
2: Compadre, fuera, por eso me la jalo todo, así vamos a animar el apuño. Auto, parcela, casa, vamos andando. ¿Dónde firme? ¿Dónde jalo más bien?
0: Hola, ¿cómo le va? Buenas tardes, señor.
3: ¿Cómo le va, amigo mío?
0: Yo bien, gracias a Dios, aquí estamos luchando por un platito de comida. ¡Qué rico!
3: Está más helado que Guatipuca. No.
0: Está más helado, sí, está helado.
4: Atento, perrito, atento, perrito. Aquí habla el cadete de la Armada, Giovanni Guerrero.
0: Buena, Giovanni.
4: Mandarle un gran saludo al comandante jefe de la Armada, Julio Puga.
0: Comandante de Corneta.
4: Vino con su cuadrilla de mujeres hoy día a desfilar acá al desfile de Olmué.
0: Con todas las chiquillas del departamento social. Esa es la que tenía Julito Puga.
4: Así que las trajo todas vestidas de
0: marinerita.
4: De marina.
0: Claro, de marinerita.
4: Así que, y después de eso se fue a un evento privado. Al sector de la altura de Quebrado Alvarado, así ya, que...
0: Te encargo ese evento privado.
4: Lo vi cargado que iban con vinos.
0: Ya.
4: Muchos vinos tintos y Orange Crush.
0: El vino de honor después del desfile, pues, hombre, no piense más. El vino de honor, pues después de los desfiles siempre hay un vinito de honor, pues. ¿Ah? Saludos a Julito Puga, que desfiló hoy día vestido de marino, él no le rinde honores. A Arturo Prat, le rindo honores al alcalde Jorge Gil. Claro que este es el único marino que no dispara así. Déjame hasta ahí, man. Oye, me contaron que Julito Puga, puras balas de salva nomás.
4: Así que por favor, para que le mande un saludo al comandante jefe Julio Puga, lo cual en este momento debe estar disfrutando, no sé de qué forma, pero...
0: De rodilla, yo creo. No, quizás, ¿cómo debe estar disfrutando? ¿Cómo debe estar disfrutando? Claro.
4: Un gran saludo para mi comandante en jefe de la Armada, sí, Julio Puga.
0: Eso.
4: Le envío la foto para que la adjunto ahí. Hasta luego.
0: Arturo, para una alpargata al lado de Julito Puga.
5: Compadre Yanni,
0: ¿sí?
5: Su amigo Morocho,
0: ¿sí?
5: También está invitado a la plana mayor del desfile de Jan Quintero.
0: Ya desfiló, ya, vos.
5: Oiga, dígale a Julito Puga que el estandarte era para desfilar nomás. Y no se lo lleve para la casa, yo.
6: Pero qué bajo ahí si el de los eventos municipales es Gianni Vanchetti.
0: Sí, no sé. No sé.
4: Es que a lo mejor Julito Puga desfiló disfrazado de cañón para que le metieran las bolas.
0: Julito, pero por favor. Julito Puga es el cañón de museo, no dispara nunca.
7: ¿Y vos?
0: No, a ver, no estamos hablando de mí, ¿eh? Estamos hablando de mí. Ya, para pasar el frío.

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3: Esta es la hora.
4: Esta es la hora en su Radio Carnaval, 17 horas con 36 minutos.
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0: faltan 18 minutos para las 6 de la tarde, 18 minutitos para las 6. Estamos en vivo, estamos en directo en este día miércoles 13 de mayo, perdón, miércoles 20 de mayo. Aquí con la Carnaval. Buena, compadre Yanni, mándele un saludito, por favor, al personal de DiProSeg, en especial a mi amor Jorge, de parte de Omar. Ya, a ver, oye, por favor, respetémonos, viejito, ¿cuál es el problema? Respetémonos. Saludos, mi Yanito y mi bello DJ Chetumé. Espero que estén súper bien, los quiero mucho. Le pido algo de los Broncos, por favor, se les quiere un montón. Gracias, cariños a la Susi en Peña Blanca. Hola, muy buenas tardes. Mi querido Yanni, saludos a todos los que escuchan Radio Carnaval, la mejor. Hace mucho frío, así que un vinito navegado. Ah, pero por supuesto, para celebrar el día del borracho. Nos mandamos un vinito navegado, pero quedamos for flying.
1: Borracho, borracho, borracho, borracho.
0: Quedamos espectacular.
2: Hola, hola, Panchetti.
0: Hola, buenas tardes.
2: Lucy Reyes.
0: Hola, Lucy.
2: Y quiero escuchar Ana Gabriel, Simplemente Amigo.
0: Ya.
2: Tócame el activito, Panchetti.
0: Pero claro que sí.
2: Saludos, bendiciones a todos.
0: Vale, gracias, queridos Lucy. Yanni, un saludito, por favor. Pero por supuesto, don Erwin Pizarro me dice un saludito, amigo querido, para mi hija que hoy está de cumpleaños, Jennifer Pizarro Aravena, está cumpliendo tarantan 30 y cállate. No, bonitos 37 años, la Jennifer Pizarro Aravena, su papito le desea hoy un feliz cumpleaños, quiere decirle que la ama mucho, que la adora con todo el corazón y le desea un día de su cumpleaños espectacular, maravilloso. Muchas felicidades para ti, Jennifer Pizarro Aravena, hoy en el día de tu cumpleaños.

0: esta canción de Lucho Barrios, mi niña bonita, te quiere dedicar tu papito hoy en el día de tu cumpleaños. Muchas felicidades, Jennifer Pizarro Aravena.
1: Yo

0: Te encargo la Ceci después de Lucho Barrio. Ya estamos con la zapatilla de clavo, ya con DJ Chetumé. Estamos listos.
1: Hola,
0: y no estamos listos.
1: Hola, amigo.
0: Hola,
1: ¿cómo está?
0: Bien, compadre.
1: Tanto rato que no lo escuchaba.
0: Oiga, usted no se comunicaba con nosotros aquí, pues, mijito lindo.
1: Lo que pasa es que estoy por acá por San Antonio.
0: Ah, pero en San Antonio 90.5, 95.7.
1: Y yo escuchaba Radio Carnaval Online, pero ya se corta mucho.
0: Ya.
1: Oiga, gusto de escucharlo, amigo mío.
0: Gracias, compadre.
1: Aquí Patito Catalán.
0: Grande,
1: lo saluda, quiero mandarle un saludo a todos los amigos del Fundo Rincón y Las Parcelas. Ya, y espero estar un rato más con ellos, donde nos vamos a juntar.
0: Ya
1: pues, amigo, que esté bien. Saludos, saludos, vale. Mi amigo Yanni. Saludos a Carolina Castillo, ya, mi amorcito.
0: Dale, vaya, viejo.
2: Dale, vaya, viejo caliente.
0: Pero Patito en San Antonio 90.5, Algarrobo y La Negra, el Quisco 95.7, escúchenos, pero compadre, escúchenos por la radio, pues, mijito lindo.
3: Muy buenas tardes, compadrito.
0: Hola,
3: Gianni,
0: buenas tardes.
3: Y toco reportándole sintonía, que tenga una linda y hermosa y tarde noche.
0: ¿Cómo estás, Vitorito
3: lindo? Junto a todas las personas y todo su clan de la radio Carnaval.
0: Ya.
3: Un saludo a mi señora Soledad López Vargas, a mis hijos Alan León y Elías Enrique. Ya, compadrito,
0: buena.
3: Saliendo del trabajo rumbo a la casita a tomar once, a regalonear con los niños. Que tenga un lindo y hermoso regreso a su penjau y un lindo fin de semana, compadrito. Yo sé que el viernes no falla y mañana tampoco.
0: Gracias.
3: Eso espero. Saludos, compadrito, que se encuentre muy bien.
0: No, mañana está Ñañito Becho Becho.
4: Llego hoy día al día al borracho.
0: Sí.
4: Ponete una de esas que hace.
0: Ya le está dando sella, compadre. Parece que está echando a andar la moto. Ya nos vamos al estadio Gloria Navales hoy día.
5: Amigo Panchetti, sí. Muy buenas tardes.
0: Buenas tardes.
5: Por acá los saludo a su gran amigo Patito Quiroz.
0: Hola.
5: Y a toda la audiencia de Radio Carnaval. Bueno, amigo mío, ya podemos ver ya al menos 6 micros ya, la caravana que saldrá desde Gloria Navales a Gómez Carreño.
0: No le puedo
5: por este gran encuentro de Unión Gloria Navales por la tercera edición frente al Tricolor de Paine. Hacemos llamado a toda la gente, a todos los que van a visitar el complejo. Por favor, comportamiento, muchachos. La entrada estará a 3.000 pesos, el pasaje está a 2.000 pesos y de vuelta. A comportarse para seguir en campaña en esto tan hermoso que le está pasando a Gloria Navales.
0: Vale,
5: usted sabe que todo es cancha, no estamos transmitiendo, está otro medio, pero eso no nos impide que también nosotros apoyemos a todos ustedes y a toda la institución. Amigo mío, Patito Quiroz, un abrazo, hasta pronto.
0: Un abrazo, Patito, casi se van a llorar, Patito. Y van a llorar, Patito.
6: Vaya a dejar a Julito Puga abajo la micro, por favor. Y paga.
0: Que paguen el pasaje. Cristian Faúndez Jara dice: hola, muy buenas tardes, saludos desde la ciudad de Coronel, con mucho frío, pero con la mejor radio, terminando el turno, la Carnaval. Buena, compadre. Saludos, Cristian Faúndez Jara, un abrazo. Saludos, compadrito. Felicidades, gracias por escucharnos ahí en Coronel.

0: saludos a la Marita Tapia. Amaneció con cañufla hoy día por el cumpleaños de la hija. Bueno, bueno. Lindo día, cariño, María Tapia.
1: Soy soltero
0: y hago lo que quiero.
1: Soy soltero.
2: Chao, compadre Yanni, nos vemos el lunes.
0: Chao, compadrito, muchas gracias. Hasta el lunes.

0: Becho, becho.
1: El
0: becho, becho, va a estar el becho, becho. Becho, becho, mañana. El viernes, el sábado, el domingo.
2: Padre, ya ni que rápido para irse, le quedan 10 minutos todavía.
0: No, no me he ido.
2: Lo que dijo mi amiga Joana de ahí de
0: Coyuguay. No me he ido todavía. Estoy aquí bailando.

0: a la comunidad, por favor. Mañana 21 de mayo, todos sabemos que se celebra el desfile de las glorias navales, ¿cierto? Ahí en Sotomayor. Mañana van a haber micros de todas las líneas pasando por Errázuriz, todas las líneas, incluso las que van por Chacabuco, Pedro Mal, todos por Errázuriz. Así que por favor, chiquillos, eviten ir en autos particulares, prefieran la locomoción colectiva, así va a ser todo más ordenadito. Vale, compadrito, gracias por...
1: Gianni Francesco, muchas gracias a toda la gente que me ha saludado con antelación. Mi compañero de mañana, así que muchas gracias a todos los que me han saludado, tan llamado, compadre. Y a ti decirte muchas gracias por ese saludo que me mandaste también. Y te mando la cuenta Ruth. Buenas tardes y muchas gracias. Chau, chau.
2: No, no, no ha saludado a nadie. San Berry, día por el cumpleaños. No, nadie.
3: Mueve la manito tiritona. Mueve la manito tiritona. ¡Hey!
4: Y en honor a Arturo Prada, me voy al abordaje.
5: Y si se van con Don Lalo, hacen deporte de San Huelo Lamingo.

0: escuchado ningún saludito de cumpleaños para San Berry. No, qué raro, sospechoso.
1: Yo tampoco.
2: Esa es la canción del Patito Quiroz, Págame la cuenta.
3: Compadrito, un

0: para las láminas del álbum mañana, Uno Norte con Libertad, Robertito abierto, el kiosco abierto. El kiosco abierto mañana.
1: Hola, don Johnny, buenas tardes, ¿cómo está usted?
0: Hola, buenas tardes, ¿cómo le va, Julito?
1: Le cuento.
0: ¿Qué pasó?
1: Giovanni Guerrero pasó rindiéndole honores a Arturo Prat.
0: No me diga.
1: Mano derecha.
0: ¿Ya?
1: Pero se fue de 5 días de arresto porque nos había cortado las uñas. Dijo Giovanni Guerrero, la manito tiritona, la mano derecha tiritona.
0: Tanto hacer la manito tiritona se le salió volando. Le salió volando la mano.
2: Yo mañana también trabajo, no soy marino, soy jubilado, no soy nada de eso, pero en la mañana salto la abordaje igual.
0: No voy a morir como Arturo Prat nomás en el intento.
3: Todos estos días
0: sí.
3: A escuchar puro Bad Bunny.
0: Oye, nosotros nos...
4: ¿Ah? Mi amiga, la de la 809, los departamentos ahí de Gómez Carrillo. Si acaso la iba a ir a ver o no.
0: Ya
4: que hoy día se acelera el día de los alcohólicos, a ver si se tomaban un traguito. Dijo.
0: Bueno, siendo las 18 horas 6 de la tarde.
5: 18 horas 6 de la tarde.
0: Con DJ Chetumé nos comenzamos a despedir. Les damos, por supuesto, las gracias por haberse acompañado con nosotros en este día miércoles 20 de mayo. Nosotros nos volvemos a escuchar el lunes para que nos sintonicen ahí una vez más, por supuesto, con la tarde estelar, el toque al tirito. Un abrazo grande. Nosotros nos escuchamos el lunes. Hasta el lunes. Bonita tarde de miércoles. Buen jueves feriado. Buen fin de semana largo. Ustedes no tienen fin de semana largo. Buen fin de semana. Chao, familia carnavalera. Los queremos mucho.

0: Merito.
1: Nos vamos, don Jimmy, muchas gracias, buenas tardes.
2: Ya, muchachos, estamos listos. Y agradecer la gran sintonía que tuvo el gran programa de este día miércoles con la grata compañía de ¿qué más? Del regalón y número uno, Johnito Panchetti Scott. Y mañana, recuerden, tendremos mucho más. Táquelo al tirito en vivo y en directo con el grumete Mauricio Muñoz. ¡Mecho, mecho! ¡Hasta mañana, familia carnavalera!

0: voy a saludar a mi compadre Sanberry, que mañana lo pase bien, que lo pase bien mi compadre Sanberry. Feliz cumpleaños, mi amigo personal. Pero la cuenta RU no me la sé tuya. No me sé tu cuenta RU, Sanberry.
1: Basta con el

0: abrazo, linda tarde, familia carnavalera. Chao, chao, chao, chao, chao, chao, chao.
1: Hasta el lunes, familia carnavalera.
0: Gracias, ese es mi pupilo, ese es mi pupilo, ese es mi pupilo. Está que ha aprendido bien Luis Felipe.
1: Hasta el lunes, familia carnavalera.
0: Ese es mi compadre.
2: Hasta el lunes, viejo lindo.

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0: Esta es la hora.
4: En la Carnaval ya son las 18 horas con 8 minutos.

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3: Esta es la hora.
4: En la Carnaval ya son las 18 horas con

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7: Esta es la hora.
8: En su radio regalona ya son las 19 horas con 3 minutos.
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0: gran saludo para todos los que mañana, o sea, mejor el viernes, van a hacer sanguchito. Saludos para todos los que ya van rumbo a la playita.
1: Ocultando una pena.
0: Va a estar lloviendo. Para todos los que van a disfrutar de la playa, lluvia torrencial el viernes. No, no, no, no. No, mentira, mentira.

0: infierno.
1: Hola, morocho, está buena la radio, morocho. Churro, churro con los bebidas.
2: ¡Churro! ¡Churro! Apareció mi compadre, el de los churros.

0: compadre Borocho. Oye, Borocho, ya estáis pensando en hacer Sanju ya.
1: No,
0: ah,
1: no.
0: Aparte que los Sanju no los pagáis.
1: No, ya.
0: Ay, Borocho. Si es posible estar a tu lado, yo. Más de algún pituto tenéis que tener por ahí, por eso quería hacer Sanju mañana.
1: No, no, no.
0: Ay,
1: no,
0: no cambiáis. No,
1: no
0: cambiáis.
1: No, no, no. Para toda la gente que esté tranquila, yo el viernes no vengo. O sea, perdón, vengo. No, no.

ni he revisado el correo, capaz que me tengo que trabajar. Mañana. Ahí está, ahí no, ahí, ahí. Ahí llegó el correo, ahí llegó el correo, ahí llegó el correo, ahí llegó el correo. Muchas gracias, jefecito, muchas gracias. Les comento que para mañana, de las 9 de la mañana hasta la 1 de la tarde, los castigados son Germán Villarroel para San Felipe, San Antonio, Viña del Mar. Castigado número 2, 3 de la tarde a 7 de la tarde, Mauricio Muñoz para San Antonio y Viña del Mar. Y el castigado número 3, Alejandro. Mira, mira, mira. De 3 a 7 para San Felipe. Bueno.

Una parte dice que el viernes no trabajamos, amigo. Bajo, no. Hasta ahí no ha llegado el correo. El viernes y sábado vamos a estar acá.

0: cariño.
1: Saludos para la Solange que se corrió. Se corrió la Solange, ¿cierto? Sí, sí, sí.
0: Aquel arbolito, ¿dónde está escrito?
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Bueno, chicos, los que van a la playa, no olvides llevar el guatero para que no se queden movilizados. ¿Cómo eso? No.

día del borracho. ¡Uy, de veras! El día del borracho se celebra el 20 de mayo. Esta fecha no tiene carácter oficial ni de salud pública. Nació en internet alrededor del 2005, en que una excusa humorística para compartir memes y reunirse a tomar con amigos. Mire, a reunirse. Mire. Hoy día es el Día Internacional del Borracho. Levante la mano todos los que están escuchando la radio.

0: también dijo que no tiene nada que celebrar porque él ya no chupa nada.
1: ¿Quién, compadre? ¿Quién? No caché. Dale de nuevo,
0: Por lo menos, el Yanel también dijo que no tiene nada que celebrar porque él ya no chupa nada.
1: No. Al Yanel. Que no se haga el Larry, no va a hacer un...

0: A los churros, los churros, los churros.
1: A los churros, los churros.
0: A los churros, los churros.
1: Buenas noches.
0: Buenas noches.
1: Hola, monochito, buenas noches.
0: Buenas.
1: Los churros, los churros.
0: Los churros.

Morochito, diría que tengas un excelente programa. Santoral del día de hoy, Bernardino de Siena. Bueno. Saludos a la Solange, que hoy día se corrió olímpicamente.

0: Buenas noches.
1: Hola, hola.
0: Oiga, sáqueme una duda.
1: Sí, dígame.
0: ¿Quién es más arreglado en la radio? ¿Morocho Sabrosón o Joaquito de la Carnaval? Yo creo que es Joaquito, ¿eh? Pero ahí no se anda. Por ahí
1: sí.
0: No, casi lo mismo. ¿Cuál de los dos más arreglado?
1: Joaquín Pérez.

¿Cómo estamos con los saquitos de tierra de hoja, compadre? Now. ¿Cómo estamos con los saquitos de tierra de hoja, viejo?

¿Mezclan vino con bebida? ¿Cómo eso? Vino tinto con orange. ¿Cómo será el sabor, viejo?

se prenda algo nuevo, ¿eh? Querido diario, hoy supe, mezclando vino tinto con oranges, licor de ave.

0: Guasito Jaime, usted que hizo un doctorado en mezcla de tragos, ¿usted me puede decir que si usted mezcla vino con orange, ¿cómo se llama ese trago?
1: 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Esta es la hora. En su radio regalona ya son las 19 horas con 37 minutos.

Un gran saludo para todos los pasajeros de toda la locomoción colectiva que está escuchando en la carnaval. Ahí llamo al conductor, motivadito, motivadito. Apúrate bien.

pero tenemos un problema. Tenemos un problema y... Y aquí estamos con DJ. Para saber si sacamos el mensaje al aire o no. Yeyo, pero Yeyo dijo que no iba a salir a trabajar o está trabajando. Yeyo, voy a leer lo que... Oh. Hola, buenas tardes. Le habla la pareja de Yeyo, el niño del Uber. Cabros, pórtense bien. Por todos los conductores que me están escuchando, para que las parejas, la señora, no me envíen este tipo de mensajes. Se lo voy a contar a ustedes nomás. Ya, pero prométanme algo. Lo que les voy a decir no sale de la carnaval, ¿vale? Estamos saliendo para

apaga un poquito la música, DJ, porque él me dice que todos los días sale de Uber, pero no llega, pero nunca llega con la plata. Luego llega el fin de semana y tampoco. Entonces, yo estoy sospechando que son puras falacias lo que me dicen. No lo estés encubriendo, señor Loputo Cass. Y aquí es donde me meto yo. ¿Qué culpa tiene Famagul? Puta yeyo, weón. Mensa embarradita que me estáis metiendo a mí, jamás que me diga que no, si me junto con el de la radio, weón. O sea, lo hemos juntado, lo juntamos la semana pasada, lunes, martes, miércoles, jueves, viernes, ahí en el día y medio en la grupo, pero no. Monochito, ¿cómo estás? Puedes mandar un saludo a la escuela de fútbol de Con Barbalá, pero por supuesto. ¿Cómo está la gente de Con?

0: colectivo. Bueno, menos mal que está trabajando. Bueno, al menos Mauricio está trabajando. Me tiene preocupado el yeyo ahora, weón.
1: Morochito, compadre.
0: Dígame.
1: Oran Crash con vino, no, compadre, no me suena.
0: No,
1: ese chavo es de Cuico, yo creo. Yo estoy acostumbrado a tomarme el vino puro, compadre, vino. Puro. Que me corra por las carretillas para abajo un poco vino cuando estoy tomando. Ahora, si los viejos toman ese vino malo, chupacara, obviamente que van a tener que echarle algo para arreglarlo. Que no se lo toman ni los perros, la verdad.

0: Número 8, buenas noches. Acuérdate que el otro día unos viejos ahí dan la receta para la piscola.
1: Sí, sí.
0: Pero, y para hacer el jotecito, el licor de ave, ¿cuál es la medida perfecta según los viejos?
1: Buena, buena. Muy buena pregunta, Cajarito.

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0: minutos ya. ¿Cómo van a ser 5 para las 8 si recién llegamos? ¿Tan rápido pasa el tiempo, Cabe? Morochito, ¿cómo estás? Aquí está muy helado, Mario, está muy helado. Tu mando necesita escucharnos. Saludos, Marce, desde Limache. Hola, Morochito, el viernes estarás trabajando. Sí, aquí voy a estar. Aquí vamos a estar. Porque si está trabajando, yo voy a trabajar en mi taller, que si no me aburro y me da frío. Sin ustedes no es lo mismo, Juanito. Saludos a la Meli, buena galena, la Meli. Hola, Meli, ¿cómo está ahí? Te mandamos un kiss para ti, un kiss. Allá va a estar Meli, allá va a estar. Dele que dele, dele que dele.
1: 50-50 es la medida justa para un jote.
0: 50-50. Ya, pero mi pregunta es que yo no sé nada de trago, ¿de verdad? Cuando estamos hablando de trago, en un vaso, es una caña, de esos vasos largos, es un copón, ¿cómo se sirve ahí? Porque al jote 50 de vino, 50 de... Oh, mire, de lo que estamos hablando, weón. Para los niños chicos, niños, también se lo he oído cuando hablemos de copete. Son los tíos auditores, niños, son los que lo inducen a uno para que vive, para que beba. 55, o sea, 50 de vino, 50 de bebida. Ya, pero, ¿y con el hielo? O va a ser, no, yo no sé, pues, viejo, yo no sé. Hay que, y si el combinado se le echa hielo a este también, ¿o no? Yo no cacho. Bueno, chido, la medida justa para un jote es 90-10. 90-10. Bueno, chido, la medida clásica para un jote es mitad y mitad. 50 de vino, 50 de bebida Coca-Cola. Se sirve con bastante hielo en un vaso largo. ¿Con hielo?
2: Mario Bronce, ya le dije a los oídos, la bebida es a perder el trago.
0: Sí, bueno.
2: Pero la combinación perfecta es un 75-25.
0: 75.
2: 75 de vino, 25 de bebida. Y no sabéis tanto antes y al jote no se le echa hielo.
0: No, no. ¿Cómo que torrada? Yo estoy preguntando nomás.
3: Oye, en todo caso, dile a ese hombre que tome vinito blanco con melón. Eso toman los pobres. Nosotros acá, los ricos en Olmué, tomamos vinito rico, vino tinto, melot con Oran Crash.
0: Mira. Y melot, tonto. Ah, ¿qué? Yo una vez fui a Loncura, donde yo tengo un amigo ya en Loncura que se llama Marcelo. Marcelo, sí. Donde mi compadre Marcelo, sí. Está ligado al transporte y un día fui a Loncura. Y de repente, claro, lo caché mezclando vino con bebida. En Loncura, ahí mi compadre Marcelo. Ahí, mandoneado, pero es mi amigo, no importa. No, déjenlo decir. Es mandoneado, pero no importa. Igual lo quiero este bueno. Igual lo quiero. Lo mandan a trabajar para allá, para acá. Lo mandan a pasearle a un nieto, todo. Pero igual lo quiero. No, sí, Marcelo. Es locura. Igual lo quiero. Yo una vez fui a Miami, le dije, me invitó un asadito ahí, llevamos unos juegos inflables ahí, bla, bla, bla, bla, bla. Y de repente caché que estaba mezclando vino con bebida.